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0: Amigos, amigas, bienvenidos a Radar Informativo a través de la 893 FM Estéreo. Aquí estamos con algunas novedades que tenemos para hoy. Se ha dado inicio a la nueva ley, ¿no? Con 87 votos a favor, 50 en contra y 2 abstenciones, en pleno de la Asamblea Nacional aprobó estos cambios de la Ley Orgánica de Transporte Terrestre. Pero ¿qué se quedó fuera? ¿Qué se quedó? La velocidad. Tomando en cuenta que de las personas que fallecen en un siniestro de tránsito, 4 de cada 10 accidentes se dan por exceso de velocidad. A Mario Muñoz de la coalición Movilidad Seguro del Ecuador le resulta inaudito que en la reforma de la ley de tránsito no se hayan hecho cambios en este aspecto. La aprobación de la ley deja un sabor agridulce, porque se está quedando fuera un aspecto importante que es incorporar los límites de velocidad segura. Actualmente tenemos este problema de los famosos rangos moderados que desencadenan en que los límites superados, afirmó el experto. Sofía Gordón, experta en temas de movilidad, coincide en que en la Asamblea se perdió una gran oportunidad de legislar de forma clara sobre los límites de seguridad, los cuales se deben regular para evitar, por ejemplo, que un accidente sea letal. En el momento en que logramos bajar la velocidad, conseguimos que un siniestro no sea mortal. Si se comete una equivocación y se atropella a una persona a 50 kilómetros por hora, esa persona queda herida, pero a 80 kilómetros le mata de una, puntualizó la analista. Sin embargo, los expertos resaltaron la importancia del retorno del control de la velocidad mediante aparatos electrónicos, radares, los cuales no podrán ser usados solo con un fin recaudatorio, pues la empresa que los instalan ya no participan de las ganancias. Según el tema del consumo de alcohol mientras se conduce merecía ser tratado con mayor amplitud. Incluso no se le dio un artículo específico, sino que se le incluyó en el acápite del comportamiento de los usuarios. Para María Paz Ruiz, Mario, se debió plantear un límite de alcohol en la sangre para conductores novatos y conductores jóvenes con el afán de educar a la ciudadanía en edades en las que se es protagonista del mayor número de accidentes de tránsito, el problema de las motos. Actualmente, según los datos de la Agencia Nacional de Tránsito en el país, existen más de 2 millones de motocicletas y sus conductores han estado involucrados en el 23% de los accidentes de tránsito a nivel nacional, mientras que son parte del 33% de los fallecidos. Con base a estas cifras, varios de los 78 artículos que se le reformaron a la ley de tránsito se centraron en este tipo de vehículo. Para empezar, se ratificó la obligatoriedad de las casas comerciales de vender junto con la moto un casco homologado. Adicionalmente, se legisló específicamente para los conductores de motos que realizan el trabajo de los deliveries, quienes deberán inscribirse en el Registro Nacional. No podrán llevar pasajeros y tendrán que contar con licencia, homologarla si son extranjeros y matrícula. En caso de que manejen motocicletas eléctricas, esto ya no los eximirá de contar los papeles en regla y de la exigencia de portar un casco homologado. El retiro de la competencia a los GATS. Los gobiernos autónomos descentralizados, municipios en otras palabras, que no cumplan adecuadamente con la competencia de tránsito, que se le descubra algún tipo de vinculación con el crimen organizado, se les será suspendida, según manifestó Valentina Centeno, ADN, de forma temporal. Según la legisladora, en los últimos años se ha descubierto que existen municipios que están coludidos con el crimen organizado, lo cual es evidente, por ejemplo, en el número de vehículos matriculados que pueden llegar a triplicar la capacidad de la agencia de tránsito. La reforma determinó que las competencias de tránsito de los municipios, si bien no pueden ser retiradas definitivamente, porque están incluidas en la Constitución, sí pueden ser suspendidas de forma temporal y ser trasladadas a la Agencia Nacional de Tránsito. Sin embargo, para los legisladores de la bancada de la Revolución Ciudadana, quienes se negaron a dar sus votos para aprobar la ley, resultaba absurdo que se pretenda que la ANT, cuyos escándalos de corrupción son recientes, se encarguen de más competencias cuando las actuales les sobrepasan. A Paola Carvajal de Coalición por la Movilidad, segura, le resultó innecesario que, dejando de lado el tema realmente importante para reducir la siniestralidad, el oficialismo se haya enfocado en darle fuerza a la ANT, centralizando las competencias, que es algo que por años se intentó cambiar o combatir. Cuidado que al centralizar más se vuelva todo más burocrático, porque la ANT ha demostrado que no tiene capacidad para atender sus actuales responsabilidades. Un ejemplo es la entrega de licencias de conducir. ¿Cómo será cargo de las 90 responsabilidades que tienen los municipios? Porque no es solo matriculación, como cree, recalcó la experta. Creo que está en toda la razón. Además de eso, no se involucran en cosas importantes. Qué terrible esto. No fue. Antes que estar haciendo esto, deben cambiar la ley de educación, insisto. Todo empieza en la educación. Si no forma al ser humano, olvídense, haya las leyes que haya, va a seguir lo mismo. Damos paso a Quito.
1: Septiembre de 2025. Pues a partir de esa primera reunión entre Rubio y el presidente Daniel Noboa, Estados Unidos designó a los Choneros y los Lobos como organizaciones terroristas extranjeras, abriendo oportunidades en cooperación operativa y financiera. Desde entonces, ambas naciones han ejecutado varias operaciones conjuntas contra el narcotráfico. Pero la gira no se limitará a las fronteras ecuatorianas. En Colombia se reunirá con el nuevo gobierno de Abelardo de la Espella para dialogar sobre el apoyo de los Estados Unidos a la respuesta de esta nación ante el terremoto. Y en Lima tendrá su primer encuentro con Keiko Fujimori desde que asumió la presidencia, un gobierno que se unirá a la Alianza de Seguridad Escudo de las Américas. Un nuevo capítulo de una alianza que busca sumar cada vez más países en la región contra el narcoterrorismo, una amenaza latente para el hemisferio.
2: Y en su entrevista radial de esta mañana, el presidente Daniel Noboa también habló sobre la visita del secretario de Estado de Estados Unidos. Abordó temas, además, como la generación de empleo, el acceso a vivienda y minería responsable. Tenemos un resumen de sus declaraciones más destacadas.
3: El presidente de la República, en entrevista radial en Guayaquil, confirmó para la próxima semana la visita del secretario de Estado de Estados Unidos, Marco Rubio. Aquí, el jefe de Estado se mostró convencido de la recuperación de la economía. Se apalanca en el crecimiento de ventas y en el trabajo que se realiza para mejorar las condiciones de toda la cadena productiva.
4: Hay más comercio, hay más crédito. Hay más desarrollo inmobiliario. Si se da el apoyo a los productores, a las familias, el exportador tiene un mejor producto. Al tener un mejor producto es más competitivo. Al tener los nexos comerciales, las relaciones diplomáticas en orden, también tenemos mercados y se benefician todos.
3: Con ese primer aspecto en el bolsillo, contaba cuáles son los siguientes pasos que dará el gobierno.
4: El reto es transmitir esos recursos y esas oportunidades a todos. Es dar más empleo joven, es dar mayor crédito y mayor acceso a vivienda a las personas que más necesitan.
3: El presidente sostuvo que por ello es que se impulsa al sector de la construcción, al mayor generador de empleo, destacando las mejores condiciones crediticias que tienen los ciudadanos para acceder a viviendas.
4: Cuando nosotros entramos, la tasa hipotecaria promedio estaba cerca del 10.5. Hoy está 4 puntos menos de eso. Los bancos están haciendo más plata que nunca, pero sin sacarle la madre a la gente.
3: Pero que eso no implica que vaya a descuidar a otros sectores productivos, sobre los que expuso algunas líneas generales.
4: Trabajar en conjunto con empresas internacionales para la explotación de petróleo y de gas, sin dar a nadie el petróleo, simplemente empresas que nos presten servicios. Pero ya esas empresas internacionales ven al Ecuador como opción. Antes no era opción.
3: El jefe de Estado también se refirió a una reducción de los índices de criminalidad en delitos como la extorsión a negocios, con lo que enlazó el trabajo contra la inseguridad en el mejoramiento de los indicadores económicos.
5: Familiares de los pescadores del Conquista II y del OM2 se concentraron este viernes en los exteriores de la Capitanía del Puerto de Manta mientras esperan su regreso. La Armada señaló que 28 tripulantes serán trasladados en un guardacostas mientras otros retornan en las lanchas auxiliares de sus embarcaciones. La protesta también rechaza los señalamientos del Comando Sur de Estados Unidos que vincula a los barcos con operaciones de apoyo al narcotráfico.
6: Con carteles en sus manos, decenas de personas se concentraron esta mañana en los exteriores de la Capitanía del Puerto de Manta. Son familiares de los pescadores del Conquista.

0: Divisaron a uno de estos grupos y lo grabaron mientras navegaba de regreso a tierra.
1: ¿De qué barco son? El Conquistador.
0: El Comando Sur de Estados Unidos sostiene que estas operaciones forman parte de su lucha contra el narcotráfico. Según esa institución, los barcos interceptados y posteriormente hundidos funcionaban como estaciones flotantes de reabastecimiento para operaciones de tráfico de drogas y en apoyo a los choneros. Los familiares rechazan esos señalamientos.
2: Porque la Marina de allá tiene que por eso traerlo aquí a Manta y probar que ellos cargan cosas ilícitas. Pero si ellos explotan el barco y no traen prueba, entonces ¿cómo van a comprobar?
0: En lo que va de este año, 6 embarcaciones pesqueras de Manabí han estado involucradas en procedimientos militares estadounidenses que, según las autoridades, se han ejecutado en aguas internacionales.
3: Y más adelante les contaremos sobre la llegada de los 28 pescadores de las embarcaciones manabitas intervenidas en alta mar. Familiares siguen concentrados en los exteriores de la Capitanía del Puerto de Manta.
4: Bucaram, con orden de captura.
5: El Tribunal Penal de Pichincha ordenó la detención de Abdalá Bucaram para que asista a la lectura de su sentencia tras un nuevo intento fallido de reinstalación de la audiencia. Ordenó que la unidad de detención de personas de alta peligrosidad requerida por la ley de la policía sea la que se desplace hasta una clínica de Guayaquil. Fabiola Santana tiene más detalles de esa decisión judicial.
6: El Tribunal de Juicio dispuso la detención del expresidente Abdalá Bucaram. La orden fue extendida cerca de las 11 de la noche de este jueves, porque en 6 ocasiones el exmandatario ha inasistido a la audiencia en la que se debe leer su sentencia por delincuencia organizada por la comercialización irregular de pruebas COVID e insumos médicos. Los oficios fueron enviados al comandante general de policía, al de la zona 8, a la unidad de detención de personas de alta peligrosidad y a la clínica Borja de Guayaquil, donde supuestamente está el procesado. Los jueces ordenan a la unidad de personas de alta peligrosidad que se trasladen a la clínica, que deberá brindarles las facilidades para la vigilancia de Bucaram hasta que sea dado de alta. También dispuso a la Casa de Salud que designe a un médico para que acompañe el procedimiento y que cuando sea detenido los agentes informen al tribunal para que reinicie la audiencia de juzgamiento. La decisión fue tomada porque en los 3 últimos intentos de reinstalar la audiencia, los defensores de Bucaram han informado de sus ingresos en 3 centros médicos.
7: Pero esto es inadmisible, esto es inaudito y sin precedentes. Llama la atención de Fiscalía que la anterior comparecencia van a los hospital y no aparece nadie en el hospital. Esto ya debía estarse investigando. ¿Qué es lo que está sucediendo?
6: El tribunal ordenó al Ministerio de Salud realizar una auditoría a los 3 informes remitidos por Interhospital, Omnihospital y la Clínica Borja, y de ser pertinente ordenarán una investigación en contra de las 3 clínicas por el delito de obstrucción a la justicia. La lectura de la sentencia ha sido imposible entre julio, agosto y lo que va de septiembre.
3: Hasta ahora el expresidente Abdalá Bucaram Ortiz no ha sido apresado ni obligado por la fuerza a comparecer ante un juez. La policía logró constatar que se mantiene ingresado en una clínica de Guayaquil por una supuesta afección cardíaca.
8: Esta es la clínica Borja, ubicada al norte de Guayaquil, en cuyo interior se encuentra ingresado el expresidente Abdalá Bucaram Ortiz. Y se sabe que efectivamente está ingresado porque en este parte policial los agentes encargados de encontrar al expresidente escribieron que pudieron ingresar hasta el área de hospitalización cuidados intensivos, en donde se pudo constatar físicamente la presencia del ciudadano Abdalá Bucaram Ortiz. Afuera de la clínica no se observa presencia policial, hay apenas una camioneta de Segura EP vigilando la entrada. Y esto también se explica en el parte. Ahí dice que el personal policial permanece dentro, en el tercer piso de la clínica Borja, en el ingreso al área de hospitalización cuidados intensivos, a la espera de que Bucaram sea dado de alta y así detenerlo para que comparezca a la audiencia de juzgamiento. Por esa misma razón, tampoco se observa presencia policial en otros lugares claves, como por ejemplo en el domicilio del expresidente, que a propósito está ubicado bastante cerca de la clínica. Ambas, la residencia de Bucaram y la clínica, se encuentran en la ciudadela Kennedy Norte, separadas por un viaje de apenas unos minutos. Ahora, ya.

0: A la atención un detalle, en la fachada de este centro de salud se lee Hospital de Especialidades, pero al buscarla en internet solo se habla de procedimientos estéticos. Incluso en su web se plantea la pregunta de ¿por qué escogerlos? Y la respuesta es que el doctor Francisco Borja Zavala es uno de los cirujanos plásticos más prestigiosos del Ecuador. Esta es la tercera clínica en la que Abdalá Bucaram ha ingresado en las últimas dos semanas. Las otras dos son el Omni Hospital y el Interhospital. Desde este último incluso publicó dos fotografías en su cuenta de X, en las que se lo ve tendido en una camilla y con electrodos en el pecho. Sobre estas fotos en redes sociales se cuestiona un detalle. El hecho de que Bucaram estuviera con una cánula de oxígeno, pero esta no se encontrara conectada. Los quebrantos de salud de Bucaram han evitado que él asista a las audiencias, 6 en total, y han frenado por ende la lectura de la sentencia. Por eso ahora los jueces no solo han ordenado la captura del expresidente, sino también una investigación de las tres clínicas por una presunta obstrucción a la justicia.
1: La declaración rendida en los Estados Unidos por John Manning, el máximo directivo de ProGen, fue tensa. Durante el interrogatorio de los abogados de Selec, hubo risas sarcásticas, insultos y hasta señales obscenas, al punto en que Manning tuvo que abandonar la sala sin autorización, pero luego regresó y se disculpó. Sin embargo, eso no bajó el tono del interrogatorio. A continuación, más detalles de lo ocurrido.
2: La declaración rendida por el máximo directivo de ProGen, John Manning, ante los abogados de Selec en Estados Unidos, duró 7 horas. Las preguntas incisivas y las respuestas sarcásticas fueron parte del interrogatorio. El punto más tenso ocurrió cerca de las 2 de la tarde, en medio de las risas de Manning.
3: ¿Dije algo gracioso sobre la falta de experiencia de Selec? ¿Le parece ridículo que Selec le pagara 100 millones por no entregar nada?
4: Rechazo esa afirmación de que no entregué nada. Usted dice cosas que no son ciertas. No me gustan las mentiras.
3: No hay necesidad de alterarse.
4: ¿Por qué? Si usted acusa.
3: Usted provoca.
5: Espere. Usted lo provocó al preguntar.
3: No interfiera.
6: Por favor, uno a la vez.
5: Usted lo provoca, por favor, contrólese.
3: Si vuelve a objetar así, llamaré al tribunal.
5: Mi objeción es contra usted.
4: Son mentiras descaradas. Nuestra empresa tiene mucha ética. Estoy realmente enojado, así que me voy a tomar un breve receso.
3: No está autorizado a retirarse.
5: Va a tomarse un receso ahora mismo.
3: Señor Manning.
4: Me voy a tomar un receso y usted puede besarme el trasero.
3: Acaba de hacerle una seña obscena con el dedo al abogado. El testigo se ha marchado sin el consentimiento de la representación legal. Y al hacerlo, le hizo esa señal. Varios testigos aquí han visto al señor Manning hacerle esa señal obscena.
2: El videógrafo interrumpió la grabación a las 2:29 de la tarde. La declaración se reanudó 14 minutos después.
5: El señor Manning quiere decir unas palabras antes de reanudar.
4: Sí, solo quería pedir disculpas a todos. Perdí los estribos. No suelo actuar así, pero simplemente estaba defendiendo a nuestra empresa.
2: Fue el incidente más grave. El interrogatorio siguió en tono tenso hasta las 7:30 de la noche.
3: Señor Manning, antes del receso usted mencionó que este era un caso menor. ¿Considera usted que un reclamo de más de 100 millones de dólares es un caso pequeño?
4: No recuerdo haberlo dicho. Probablemente fue porque estaba enojado. No considero que nada de este caso sea menor. Al contrario, he perdido millones de dólares por ese contrato. No es pequeño ni el impacto en nosotros ni en el pueblo ecuatoriano.
2: Al final del testimonio, la defensa de Carla Saúd, José Manrique y su empresa Astrobrixa pidió que la declaración de Manning se declare confidencial, pero no se aceptó esa solicitud.

0: fenómeno del Niño. A no repetir la historia.
1: La Organización Meteorológica Mundial establece que hay un 100% de posibilidades de que el fenómeno El Niño se extienda con mucha fuerza hasta febrero de 2027 y con efectos muy severos en comunidades vulnerables y actividades económicas. Además, piden tomar medidas excepcionales de preparación.
2: La Organización Meteorológica Mundial, organismo de las Naciones Unidas, anunció la mayor movilización en 50 años para fortalecer los sistemas de alerta temprana, con el fin de proteger vidas y garantizar medios de subsistencia. No dejan dudas sobre la llegada del fenómeno del Niño y se concentran más en su intensidad y duración. Estos pronósticos muestran una probabilidad excepcionalmente alta, cercana al 100%, de que el Niño persista hasta febrero de 2027, dice Celeste Saulo, secretaria general de la Organización Meteorológica Mundial. Sobre las temperaturas superficiales en el Océano Pacífico, han establecido un incremento de hasta 8 grados en el periodo de junio a agosto, lo que significa que hay una enorme masa de aguas oceánicas que intensificarán el fenómeno. La funcionaria añade: este fenómeno del Niño asestará un duro golpe a las comunidades, las economías y las cadenas de suministro en todo el mundo. Por tanto, muchos sectores se verán afectados: agricultura, comercio, pesca, salud, energía, transporte, recursos hídricos y gestión de desastres, por mencionar solo algunos. Y señala que ya son evidentes interrupciones y devastación a causa tanto de sequías como de inundaciones y de otros fenómenos meteorológicos extremos. Para las Naciones Unidas, el Niño está adquiriendo enormes proporciones y que en temas de prevención, los países están en una carrera contra el tiempo.
3: Y en este mismo contexto, amigos, les contamos que el Canal de Panamá redujo de 36 a 34 el número de barcos que cruzan cada día como una medida para ahorrar agua dulce de los lagos que abastecen sus esclusas afectados por la sequía asociada al fenómeno El Niño. Incluso la administración prevé reducirlos a 32 barcos a partir de este 15 de septiembre. Estas embarcaciones que llegan sin reserva deben esperar más de 7 días en las olas de anclaje.
1: Y ahora hablemos del impacto en zonas de nuestro país. Por ejemplo, más de 3.000 personas podrían necesitar alojamiento temporal en Guayas por el impacto de El Niño. En Guayaquil, los comités barriales ya se preparan para responder. Fernando Terranova explica cómo se alistan para enfrentar este fenómeno.
4: Si las proyecciones oficiales se cumplen, más de 3.000 personas resultarán damnificadas en Guayas por el impacto del Niño y necesitarán alojamientos temporales en los sectores más vulnerables de Guayaquil. Más de 200 comités son la primera línea de rescate. Allí, amas de casa aprenden a tantear el agua con palos de escoba, a utilizar silbatos y a medir el peligro para no esperar la ayuda sentadas. Aunque en el terreno, las herramientas con las que se preparan, pues siguen siendo precarias.
5: Palos de escoba para tantear el fondo del agua estancada. Enumerarse con rapidez.
6: 6, 7, 8, 9, 10.
7: Hay un niño con discapacidad.
5: Tener claro qué datos dar al 911.
7: Y hay un adulto mayor de 67 años.
8: 1, 2, 3.
5: Y cómo cargar a los más vulnerables son algunas de las acciones que aprenden las amas de casa en el noroeste de Guayaquil, pues ellas son la primera línea de defensa ante la llegada del fenómeno del Niño. Forman parte de los más de 3.700 ciudadanos organizados en 260 comités barriales, que según el municipio han sido capacitados en zonas vulnerables, como Nueva Prosperina, Mapasingue y las faldas de los cerros.
7: Cuando ya llega a 30 centímetros el agua, tenemos que comenzar a evacuar, porque si no seguirá subiendo y ya en la cintura no se podrá evacuar tanto a niños como adultos mayores o como gente con discapacidad.
4: Esta es la casa comunal de la cooperativa El Triángulo de Monte Sinaí, un sector que reúne a más de 170 familias. Es el punto de encuentro y serviría de refugio para 100 personas, las más vulnerables que resulten afectadas tras una emergencia. Además, al estar cerca de una colina, las personas podrían ir hacia allá en caso de una inundación.
9: Me da mucho miedo el agua, porque no solamente es agua, sino que también bajan animales que son peligrosos.
4: ¿Y aquí se inunda por lo general?
9: Claro, sí se inunda. Todo siempre se inunda cuando el invierno es muy fuerte.
7: Ahora nos estamos capacitando para el fenómeno del Niño. Mejor es prevenir que lamentar.
5: Es que el escenario no da margen de error. El Plan Nacional de la Secretaría de Gestión de Riesgos proyecta que 3.181 personas en Guayas necesitarán un albergue. El gerente de Segura EP dice que en Guayaquil los albergues no serán escuelas, sino principalmente colegios, iglesias y los centros de atención municipal integral, denominados CAMIS.
6: Y nosotros tenemos identificados cerca de 25 en los cuales ya están incluso certificados por la Secretaría de Gestión de Riesgos con la capacidad de acoger a cerca de 2.000 personas.
5: Para equipar estos albergues, entregar asistencia humanitaria y adquirir materiales de rehabilitación para las casas afectadas, Segura EP destina casi $1.400.000 en acciones de prevención. Un presupuesto que entrará a prueba en las próximas semanas y meses, cuando los aguaceros lleguen y la supervivencia dependa otra vez de albergues improvisados y de mujeres que no se quedan a esperar la ayuda sentadas.
3: Amigos, y al regreso.
10: Continuamos informándoles, van de la pausa publicitaria, nosotros seguimos con las noticias. Atención, los cambios que se necesitan hacer, se ha dicho, en casos de que toda esta situación que se den complique la vida. Vamos con más información. Las escuelas de conducción serán auditadas y se establecen nuevas infracciones de tránsito en reforma aprobada por la Asamblea Nacional. Vamos con el siguiente detalle. Atención, además de las nuevas disposiciones para la movilidad de scooters o motas eléctricas y las regulaciones al servicio del delivery, las reformas a la ley de tránsito aprobada por la Asamblea el 3 de septiembre aborda temas como las escuelas de conducción y mecanismos de aplicación de multas. El documento aprobado con los votos 87 asambleístas establece una mayor presencia y controles de la Policía Nacional en la red vial de las zonas de frontera, en coordinación con otras entidades como una estrategia de prevención del delito. Las operadoras de transporte terrestre público, comercial y transporte de carga pesadas deberán contratar una póliza de accidentes de personales para pasajeros. No tener vigente este requisito podrá acarrear la suspensión del servicio. Las escuelas de conducción a evaluación. La normativa que debería o deberá ser ratificada u observada por el presidente de la República, Daniel Noboa, establece el plazo de un año para que la Agencia de Regulación y Control de Transporte aplique un proceso de evaluación de todas las escuelas de conducción profesionales y no profesionales autorizadas. Con los resultados de este estudio, se asignará una categoría a cada escuela con base a los estándares de infraestructura, equipamiento, diseño curricular, capacidad operativa, número de instructores, historial de cumplimiento, tarifarios y otros parámetros que cumpla. Mientras tanto, se suspende la recepción y aprobación de nuevas solicitudes para la creación, autorización o funcionamiento de escuelas de conducción profesionales o no profesionales hasta la culminación del proceso de categorización nacional. Y si no dan paso, se queda esperando. Actualmente, los carros provenientes del extranjero que ingresen a Ecuador porque cualquier motivo o por otra obligación a pagar el seguro servicio público para el pago accidentes de tránsito. Las cosas se ponen complicadas. El proyecto aprobado por la Asamblea el 3 de septiembre establece un nuevo esquema para la recuperación de puntos perdidos en la licencia del conductor. La ley vigente establece que una vez perdidos los 30 puntos de la licencia, el conductor deberá obligatoriamente tomar un curso en la escuela de conducción para poder recuperar 20 puntos del documento. El texto aprobado dice que el conductor que registre en su licencia 15 puntos o menos podrá acceder a un curso de recuperación en los organismos autorizados por la agencia. La reforma aprobada por la Asamblea dice que la recuperación de puntos podrá realizarse como máximo una vez cada año y no podrá superar el máximo de 3 recuperaciones durante la vigencia del título habilitante. La reforma introduce infracciones de tránsito al Código Orgánico Integral Penal. Se establece que ingresar, círculo, estacionar vehículos terrestres o motor en las playas de mar, arenas de playa, dunas o franjas adyacentes de titularidad del Estado no autorizada será una infracción de tercera clase. Esto se sanciona con multa equivalente al 40% del salario básico unificado del trabajador. El conductor del delivery no exhiba de manera visible, legible y permanente el número de placa del vehículo en el casco de seguridad y chaleco reflectivo y que no se haya inscrito en el Registro Nacional de Conductores y Vehículos destinados a este servicio, cometerá infracción de cuarta clase. Esta falta se sanciona con una multa de $30 de salario básico y la reducción de 6 puntos en la licencia de conducir. Los conductores de scooters, también, y motos eléctricas que cumplan o que incumplan las disposiciones incluidas en esta misma reforma serán sancionados como infractores de séptima clase, es decir, 5% del salario básico y reducción de un punto en la licencia en caso de tenerla. Según la reforma, la circulación de estos vehículos tendrá carácter urbano y estará orientada a desplazamientos de corta distancia. No podrán circular por la red vial estatal, vías perimetrales, autopistas, ni por aquellos tramos o vías que sean registrados por razones de seguridad vial. Atención a la información de la hora 7:40 p.m. Vamos con Quito. Estamos en la información para el enlace la noche de hoy.
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11: Y el país se integra. Viernes 4 de septiembre. Bienvenidos y bienvenidas a la segunda emisión de su informativo comunitario Ecuador en Contacto. Desde la cabina de CORAPE los acompañamos Karina Torres en el control de sonido y Fernanda Ver en los micrófonos. El Ministerio del Ambiente y Energía informó que, frente a la llegada del fenómeno del Niño, se analizan más de 1.300 infraestructuras de agua, saneamiento y residuos, y que se solicitaron planes de acción a gobiernos municipales de costa y sierra. La entidad explicó que se trata de medidas de preparación y respuesta que buscan mantener los servicios de agua y saneamiento ante una eventual emergencia. Con esta información damos paso a nuestros titulares de hoy. Guillermo Churuchumbi acudió al Tribunal Contencioso Electoral para la audiencia por presunta infracción electoral. Voces se suman en rechazo a una posible adjudicación del Campo Sacha a manos privadas. Colectivos exigen justicia y celeridad en las investigaciones de los casos de femicidios en el Ecuador.
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11: Comenzamos. La mañana de este viernes 4 de septiembre se desarrolló la audiencia oral por supuesta infracción electoral que interpuso el CNE contra Pachakutik. El organismo electoral señala a Guillermo Churuchumbi, actual coordinador, como responsable. Nuestro compañero Rolando Goyes nos explica lo ocurrido en el siguiente reporte. 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
14: 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Hasta el Tribunal Contencioso Electoral la mañana de este viernes 4 de septiembre acudió Guillermo Churuchumbi, actual coordinador de Pachakutik, junto con su abogado defensor, para la audiencia oral única de pruebas por la denuncia por una supuesta infracción electoral que interpuso el Consejo Nacional Electoral en su contra. El organismo lo acusa a los directivos del brazo político del movimiento indígena de omitir la entrega de informes y documentos financieros relacionados a la campaña de la consulta popular de abril de 2024. Guillermo Churuchumbi confía que los magistrados actúen en derecho y no con presiones.
15: Nosotros hemos presentado toda la documentación, la información financiera, documentos contables al Consejo Nacional Electoral, así es que venimos a presentarnos y aspiramos y esperemos que exista justicia para el Ecuador, puesto que vivimos en democracia y todos tenemos el derecho a elegir, ser elegidos, y esperemos que no se vulnere los derechos políticos de los adherentes del movimiento Pachacuti.
14: Ratificó que se entregó toda la documentación en su momento y lo que se busca es dejarlo fuera de la contienda electoral para participar por la prefectura de Pichincha.
15: Aspiramos que no exista una persecución política y puedan resolver conforme al Código de Democracia, pero también de acuerdo a los reglamentos internos que tenemos del movimiento Pachacútic y por supuesto también del Código de la Democracia.
14: Caso que se lleva a la par de que Pachacútic lucha por inscribir a Luisa González a la prefectura de Manabí. Su candidatura fue negada por la Junta Provincial y esta decisión fue luego ratificada por el Consejo Nacional Electoral. Al respecto, Sonia Robles, coordinadora provincial de Pachacútic en Manabí, señaló que se ha cumplido con los requisitos para que González pueda lidiar en el proceso electoral de noviembre de este año.
16: Y se ha seguido el debido proceso. Tenemos también nuestra norma, nuestro reglamento que nos ampara en el capítulo 5, numeral 13.1, dice claramente que Pachacútic puede llevar candidatos invitados, así como tiene el mismo derecho todas las organizaciones políticas de nuestro país.
14: Una vez concluida la diligencia, el juez Ángel Torres señaló que oportunamente se notificará a las partes sobre su resolución y, de ser el caso, se podrían interponer recursos de ampliación. Reportó para Ecuador en Contacto, Rolando Goyes García. Corape informa.
11: Y el país se integra. Muchísimas gracias, Rolando. Cambiamos de tema. Para el experto en política internacional César Montúfar, el escenario político de América Latina está marcado por una creciente polarización y el avance de la derecha. Sin embargo, considera que esta tendencia no es exclusiva de la región. Nuestra compañera Nicole Mendoza nos explica las razones expuestas por el experto en su reporte. Corape informa.
17: Y el país se integra. El avance de la derecha y la creciente polarización política marcan el escenario actual de América Latina. Para el experto en política internacional César Montúfar, esta tendencia no es exclusiva de la región, sino que forma parte de un fenómeno político de alcance mundial, especialmente con la presencia de Estados Unidos a través de la administración de Donald Trump.
18: Creo que hay que mirar este avance de la derecha como un fenómeno global. Quizá en América Latina, dada la preeminencia que tiene Estados Unidos y, vamos a decir, la visión de la administración Trump, que es una visión, yo diría, muy tradicional en el sentido de recuperar ciertos parámetros de control, de influencia directa, incluso hasta de presión sobre la región, recuperando incluso doctrinas diplomáticas y exterior de la política exterior estadounidense del pasado, como la doctrina Monroe, digamos.
17: Para el experto, la polarización se ha convertido en el mayor problema de la política regional, dejando de lado el diálogo y priorizando una confrontación que termina perjudicando a los países involucrados.
18: Entrar en una dinámica adversarial del conflicto y de la lucha política que no deja espacio para matices, que además, enervada por los mensajes, por casi la ausencia de debate en las plataformas digitales, hace que los ciudadanos y también los políticos partan desde posiciones extremas y no dialoguen, y poco menos que entiendan la lucha y la confrontación política como una batalla de polos irreconciliables, en que la destrucción del uno es la única manera de prevalecer.
17: Asimismo, Montúfar valoró positivamente la reciente reunión entre los expresidentes Rafael Correa y Gustavo Petro, en la que se planteó fortalecer las fuerzas progresistas de la región.
18: Correa y Petro, digamos que no son, digamos, como los exponentes más importantes a nivel internacional de esta corriente. Eso no le resta importancia, más bien creo que es bueno que en América Latina y en el mundo hay esta convergencia internacional de actores con posturas afines.
17: Finalmente, el especialista afirmó que el mapa político latinoamericano mantendrá esta dinámica, con países como México y Brasil en una línea ideológica de izquierda. Sin embargo, este escenario podría variar según los resultados de las elecciones a la Cámara de Representantes de Estados Unidos, previstas para noviembre de este año. Reportó Nicole Mendoza, Corape informa.
11: Y el país se integra. Muchísimas gracias, Nicole.
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11: Cerramos este bloque de noticias en Cotopaxi, donde la Policía Nacional informó sobre el despliegue de personal en los alrededores de las unidades educativas de La Tacunga por el regreso a clases. Nuestra compañera Paulina Balseca de Radio La Tacunga nos cuenta en su reporte cómo y hasta cuándo se desarrollan estos operativos. Te escuchamos, Paulina. 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
0: El Ecuador se integra. La Policía Nacional informó que despliega personal operativo administrativo y de las unidades de inteligencia e investigación en los alrededores de las diferentes instituciones educativas en este regreso a clases, con énfasis en los horarios de ingreso y salida de los estudiantes. Así lo dio a conocer William Reyes, jefe del distrito de La Tacunga.
21: Bueno, nosotros dentro de los horarios estamos estableciendo la seguridad en la mañana, al ingreso de los estudiantes, a la salida, y también sabemos de que los grandes problemas se están ocasionando tal vez a las 3 de la tarde y 6 de la tarde, el momento que salen las unidades educativas, valga la redundancia, por la tarde, y así estar presente inclusive en las paradas donde hay una mayor concurrencia de estudiantes para tratar de evitar el cometimiento de delitos.
0: Reyes explicó que el despliegue también se extiende en instituciones educativas del sector rural y que se coordinan acciones con la Policía Judicial, unidades motorizadas, EQ911 y otras entidades.
21: Recordemos que los diferentes circuitos de policía estamos abarcando todo lo que es el cantón La Tacunga, y de esta manera pues estamos cubriendo las unidades educativas en el sector rural. Estamos nosotros ya realizando las coordinaciones con Policía Judicial, es decir, con el área investigativa, para que de esta manera pues la Policía Nacional intervenga, así como también nuestro grupo motorizado que va a estar desplegado en las diferentes paradas, los recorridos, patrullajes, pero como les decía nuevamente, creo que aquí también es necesario que la ciudadanía también sea parte de este gran problema que aqueja acá, y por qué no decirlo, también sean parte del cuidado de nuestros estudiantes.
0: Así también dio a conocer que en el centro de La Tacunga la policía incrementa los patrullajes para prevenir robos de celulares y posibles casos relacionados con escopolamina. Reyes indicó que desde el año lectivo anterior se han registrado 2 casos de este tipo, los cuales fueron investigados mediante cámaras de seguridad y coordinada con el área de investigación.
22: ¿Se han presentado casos de escopolamina y cuántos casos se pueden contabilizar?
21: Bueno, recordemos que desde el año anterior, hablo del año lectivo, se han dado creo que 2 casos por acá, los mismos que ya han sido investigados, se ha llegado ya a establecer a través de las cámaras de los diferentes establecimientos que cuentan con ellas para poder identificar a estas personas y de esta manera pues actuar con la Policía Judicial, y sobre todo pues lo más importante acá es tratar de agarrar a estas personas que están cumpliendo con el objetivo ilegal y sobre todo que van en contra de nuestra ciudadanía.
0: Y con mira a diferentes festividades que se desarrollarán en la ciudad de La Tacunga y sus alrededores, sobre todo de la Mama Negra, dio a conocer que se realizan refuerzos en los controles, asegurando que el personal y vehículos patrulleros se encuentran activados para atender los diferentes sectores. Reportó Paulina Balseca. 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
11: Y el país se integra. Muchas gracias a nuestra compañera Paulina Balseca. Antes de continuar con las noticias, nos vamos a una primera pausa. Al volver, les contamos quiénes se sumaron al rechazo a la posible adjudicación del Campo Sacha.
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4: Regresamos. Colectivos feministas realizaron un plantón en los exteriores de la Fiscalía Provincial de Pichincha para exigir justicia, celeridad y transparencia en las investigaciones de casos de femicidio. ¿Qué otros pedidos se hicieron durante la jornada? Nos lo cuenta Nicole Mendoza en su reporte. 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
5: Y el país se integra. En los exteriores de la Fiscalía Provincial de Pichincha, colectivos feministas exigieron a través de un plantón justicia y celeridad para los casos de femicidios en el país. Miroslava Cando, miembro del colectivo La Ruda, pide a las autoridades que las investigaciones sean transparentes y que no se revictimice a las familias de las víctimas.
6: Vemos que no hay celeridad. No hay celeridad en todos los casos, ni tampoco hay justicia. Y es una justicia medias, porque cuando se encuentra sentencia para los femicidas, ellos siguen apelando para que les reduzcan las penas, para salir pronto y para que, diciendo que están enfermos, con varias excusas. Entonces, la madre sigue desgastándose, la madre de la víctima, y no existe justicia de verdad plena.
5: Para Sofía Cando, miembro del colectivo La Ruda, Ecuador atraviesa un retroceso en materia de derechos de las mujeres, y aparentemente el Estado no está garantizando su protección de manera adecuada.
7: El Estado realmente no los está protegiendo. Hay mucha ley, muchas normas, pero la aplicación no es la adecuada. El Estado no nos está protegiendo, estamos retrocediendo en los derechos de las mujeres. Si bien es cierto, dirán, ustedes tienen suficientes derechos, ya tienen tantas leyes, pero no hay la aplicación adecuada, no hay las políticas públicas en cada una de las instituciones, no hay la capacitación ni la concientización para los entes de justicia.
5: Agregó que pese a la existencia de una ley de reparación para los familiares de las víctimas de femicidio y otras muertes violentas por razones de género, su cumplimiento aún es parcial y no se aplica a cabalidad.
7: Hay que tomar en cuenta que ya existe una ley de reparación de víctimas por temas de femicidio y muertes violentas. Me parece que en este momento está avanzando muy lento, porque existe un incremento bárbaro con la muerte de muchas mujeres, y a veces es inexplicable qué estamos haciendo como sociedad, qué está haciendo el Estado para prevenir y evitar esto. No veo que se está avanzando realmente.
5: Este plantón se dio en el marco de la investigación que se realiza en el caso de Natalie Mafla, estudiante universitaria que falleció el pasado 4 de junio de 2026, cuando fue reportada como desaparecida. 5 días después, el 9 de junio, su cuerpo fue encontrado en una quebrada del sector de la Vicentina, en Quito. Reportó Nicole Mendoza, Corape Informa.
4: Y el país se integra. Muchísimas gracias, Nicole. En otras noticias, desde el Frente de Defensa Petrolero se cuestiona la posible adjudicación a manos privadas del campo Sacha, ubicado en la provincia de Orellana. Nuestro compañero Rolando Goyes nos detalla los cuestionamientos y observaciones al proceso realizados por el colectivo. Escuchemos. 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
8: Y el país se integra. El campo Sacha, o Bloque 60, es el yacimiento petrolero más productivo e importante de nuestro país, a menudo también llamado la joya de la corona por la economía nacional. Yacimiento que al momento estaría en la mira del gobierno para una posible adjudicación a manos privadas, lo que a decir de Jorge Cáceres, del Frente de Defensa Petrolero, sería un perjuicio para el país y explica las razones en cifras.
9: Riesgo es evidente. La producción del campo Sacha representa alrededor del 20% de la producción nacional. 1.400 millones de dólares son lo que produce a la renta ecuatoriana. Esto significa que estos valores podrían ser utilizados en educación, en salud, en bienestar.
8: Lo que llama la atención es que, según menciona, las negociaciones se estarían haciendo de manera reservada.
9: Para ponerlo en contexto, si usted tiene una producción de 100, un costo operativo de 8 a 10 dólares, está diciendo que el 90% recupera. Pero si usted tiene un costo operativo de 30 o 35 dólares, lo que está diciendo es que recupera apenas el 65%.
8: Washington Andrade, abogado que acompaña el proceso, precisa que esta licitación se estaría realizando bajo la figura del reto suizo.
10: Es decir, que están pretendiendo que trabajar con una propuesta para luego esa propuesta hacerla pública y ver si es que otras empresas petroleras o consorcios la mejoran. Pero este tipo de propuestas tienen varias falencias y podrían generar espacios de corrupción, es decir, porque nadie se va a animar si es que antes ya hay el cabildeo con una empresa. Y esa empresa podría quitar cualquier otra oferta igualando las otras, ¿no? Este es el riesgo.
8: Según datos oficiales de Petroecuador, Sacha produce alrededor de 71.144 barriles diarios y que sus reservas aumentaron de 350 millones a 640 millones de barriles. De ahí que entregar el manejo a empresas privadas sería quitar recursos al país.
10: Petroecuador, si es que recibiera la inversión o reinvirtiera parte de lo que recibe, realmente podría alcanzar solo una producción mayor, es decir, incluso llegar a los 100.000, sin necesidad de que las manos privadas vengan acá a pretender compartir lo que ya produce.
8: Recordemos que el pasado 28 de agosto se realizó el primer encuentro nacional en defensa del campo Sacha en Orellana. En este espacio se buscó recoger las preocupaciones de distintos sectores ante esta posible privatización de este activo petrolero del Estado. Reporto para Ecuador en Contacto, Rolando Goyes García. Corape informa.
4: Y el país se integra. Muchísimas gracias, Rolando. Llegamos a la segunda pausa de este informativo. Quédense en sintonía de su radio comunitaria, porque al regresar escucharemos la explicación de un especialista respecto a los tipos de leucemia, detección y tratamiento. Ya volvemos.
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4: Regresamos con temas de salud. En Guayaquil se desarrolló una jornada de concienciación por el Día Mundial de la Leucemia, con la participación de pacientes y sus familias. En el siguiente reporte de nuestro compañero Carlos Reyes desde el puerto principal, el especialista Jorge Oliveros explica detalles sobre esta enfermedad. Escuchemos. Corape informa.
5: El país se integra, Corape informa, de inmediato la información desde el puerto principal. El doctor Jorge Oliveros nos dice que el Día Mundial de la Leucemia es tratarla. Existen 4 leucemias que en la práctica hay que chequearse una vez al año.
6: El Día Mundial de la Leucemia es un día donde redes de apoyo mundial conmemora este día para concientizar y lógicamente demostrar los diferentes avances y apoyar lógicamente a los pacientes con esta terrible enfermedad que hoy es tratable y hasta curable. Y bueno, justamente nos hemos convocado y la mejor convocatoria es incluir a los pacientes. Todos esos guerreros que se salvaron de esta terrible enfermedad, hoy nos acompañan cerca de 50 pacientes con su familia, cada uno con su historia, cada uno con su fuerza y la capacidad que tuvieron ellos para vencer esta enfermedad, lógicamente apoyado por las terapias y por la institución en sí, ¿no?
7: ¿Cuáles son los síntomas de la leucemia?
6: Bueno, nosotros entendemos dos tipos de leucemias, las leucemias agudas y las crónicas. Las leucemias agudas son abruptas, aparecen de un momento a otro. Usted puede estar bien y en unos días desarrollar fatiga, cansancio debido a la anemia, fiebre e infecciones debido a que su defensa bajan y moretones o sangrados en su cuerpo debido a que las plaquetas bajan. La médula ósea es la que se enferma, la médula ósea es el órgano que produce los componentes de la sangre, que produce los glóbulos rojos para que usted no tenga anemia, las defensas, que son los leucocitos, y las plaquetas. Bueno, como se invade por células anormales, que se llaman células leucémicas o blásticas, este órgano no puede producir los componentes normales y de esa manera usted van a tener todos esos síntomas. Esa es la aguda. La crónica habitualmente se diagnostica de manera incidental, en un chequeo. Es una enfermedad muy silente, a veces asintomática. Y esa enfermedad, si bien es cierto, no se puede curar, hoy se trata y tiene una alta sobrevida, ¿no? Tenemos la leucemia mieloide crónica y la leucemia linfocítica crónica. De las agudas también tenemos la mieloide y la linfoide, pero tenemos muchas opciones terapéuticas adecuadas y un soporte importante para cambiarle la historia a los pacientes con leucemia.
8: ¿Cuál es la más peligrosa, doctora?
6: La que no se pueda tratar. Esa es la que, y ese es el gran problema, porque los sistemas de salud lógicamente no tienen la capacidad de poder darle todos los medicamentos que a veces estos pacientes lo requieren. Lastimosamente no existe un método preventivo. Lo que nosotros siempre preconizamos o recomendamos son los chequeos médicos periódicos una vez por año.
5: Reporta Carlos Reyes, de la ciudad de Guayaquil, para la red informativa Corape, en la capital de los ecuatorianos.
4: Gracias por el reporte a nuestro compañero Carlos Reyes. La empresa eléctrica del Austro de la provincia de Cañar ejecuta varias obras en la parroquia rural de Chontamarca. La técnica a cargo de la obra y el representante del gobierno parroquial explican los beneficios de estos trabajos. Más en el resumen informativo de la red Quichua Corape.
9: Cañar Marcapac, Chontamarca, Kitijipi, empresa eléctrica del Austro, Tauca, Yancaycunata, Ruraspa, Yanapacu, Nispa, Kitiji, Kamachicta, Pusha, Huizasca. Sinazata, empresa eléctrica del Austro, Kamay, Ucumantapas.
10: El EGAUSTRO está aportando alrededor de $98,000 para el mejoramiento de los accesos al colegio de Chontamarca y las zonas aledañas.
11: ¿Qué nomás van a hacer?
10: Se va a hacer un trabajo de asfaltado hacia las vías del colegio y los alrededores. Son alrededor de 4 calles, entiendo, alrededor del colegio.
8: ¿Y cómo va a ser la contraparte de la Junta Parroquial?
10: Ellos están aportando con un monto valorado de alrededor de $5,000 para la fiscalización y administración del contrato. El plazo del convenio, porque en este caso se va a hacer mediante una contraparte de convenio, es de un año, pero se ha ampliado por unos problemas que tuvieron al momento de contratar en el CERCOP. Ahora ya está adjudicado, entiendo, la obra y van a empezar los trabajos. El plazo es de 90 días para las obras. Tenemos varios proyectos alrededor de Cañar. Tenemos un alcantarillado en la parroquia de San Antonio de Pahuancay, otro en Guayeturo, otro en Xucay. Tenemos varias inversiones que hemos hecho alrededor de unos 5 años de trabajo.
11: Hemos buscado este presupuesto hace algunos años atrás y hoy se va a hacer la realidad. Entonces, gracias a El Gaustro, hoy vamos a realizar la colocación de primera piedra que ha sido anhelado por los docentes y los estudiantes, más que todo, ya que en el invierno siempre nos ha tocado caminar por lodo. Bueno, este proyecto lo vamos a realizar con un valor de $100,000.
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12: Llegamos a la parte final del radar de noticias. Les queremos agradecer a todos la participación la noche de hoy. Que tengan una linda noche. Nos quedamos con nuestros auspiciantes.
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13: Esta vida se va tan rápido que el día de hoy te invito a que no pelees con la gente, que no critiques tanto tu cuerpo, que no te quejes tanto, no pierdas el sueño por las cuentas, no dejes de besar a tus hijos y a tu pareja. No te preocupes tanto en dejar la casa impecable. Los bienes y patrimonios deben ser ganados por cada uno. No te dediques a acumular herencia. No te pongas a guardar las copas. Utiliza la nueva vajilla. No economices tu perfume favorito. Úsalo para pasear contigo mismo. Gasta tus tenis favoritos. Repite tus ropas favoritas. ¿Y qué? Si no está mal, ¿por qué no ahora? ¿Por qué no darse una huida, un viajecito? ¿Por qué no orar en vez de esperar a orar antes de dormir? ¿Por qué no llamar ahora? ¿Por qué no perdonar ahora? Se espera mucho para la Navidad, para que llegue el viernes, para que llegue un año más. Cuando se tenga dinero, cuando llegue el amor, cuando todo sea perfecto. No existe el todo perfecto. Los seres humanos no podemos lograr esto porque simplemente no se hizo para completarlo aquí. Aquí es una oportunidad de aprendizaje. Así es que toma esta prueba de vida y hazlo ahora. Ama más, perdona más, abraza más, vive más intensamente y deja el resto en las manos de Dios.
14: Que Dios, la Virgen Santísima y el hermanito Gregorio me los cubra con el sagrado manto de la caridad. Son los deseos de corazón de todos los gregorianos que aquí estamos, cada despertar, cada noche, llegando y llegando a esos miles, a esos millones y millones y millones de hogares, porque hoy este programa Caravana de Sanación está siendo enlazado con emisoras del Perú, emisoras de la provincia del Oro, del Guayas, de Manabí, emisoras de Loja, de aquí de la Suay. ¿Cuántas emisoras de aquí de la Suay? Del Cañar, de la provincia de Chimborazo, del Cañar, y a través del internet nos están escuchando en el mundo entero. Y nosotros cada día, en cada programa, ponemos un pedacito de nuestra alma, de nuestro corazón, y le demostramos que a través de la fe todo se puede conseguir. No hay imposibles, no hay barreras, no hay obstáculos. Lo que hay es hombres, mujeres, que sin luchar se dan por derrotados, por vencidos y por fracasados. Y están diciendo: es que Dios me ha abandonado, es que Dios me ha castigado, es que Dios me ha puesto pruebas, es que Dios no me quiere. No, mi querida familia, Dios es bueno, Dios nos quiere, Dios nos ama. Indios, negros, blancos, del campo, del pueblo, del monte, de las montañas, todos somos iguales ante los ojos de Dios. Lo que pasa es que reconozcamos nuestros errores. A veces nosotros como seres humanos en la vida hemos hecho cosas que no debemos de hacer. Hemos caminado por caminos equivocados. A veces hemos herido a la persona que estaba a nuestro lado. O no valoramos lo que un día Dios nos dio. Ese padre, esa madre, ese hermano, ese hijo, esos amigos. Y ahora, cuando es tarde, estamos maldiciendo, maldiciendo, no sacamos nada. Recuerde que hoy Dios está obrando a través del hermanito Gregorio. Y el hermanito Gregorio, como santo, está aquí para sanar, para salvar, para ayudar, para entenderle a usted, para comprenderle, para escucharle, para sanarle, para operarle, para enrumbarle por el camino de la verdad. 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A la gente que está llegando del Perú. ¿Cuánta gente que está viniendo de acá, de la provincia del Cañar, de Chimborazo? Pero hoy no se han equivocado. Hoy tienen la verdad, hoy tienen el resultado. Hoy han recuperado a la pareja, han recuperado a los hijos. Hoy tienen su buen trabajo, su buena casita, su buen carro. Porque nada es imposible, todo se puede. Por eso le digo siempre, el mundo es de valientes, de guerreros, de luchadores. El mundo es de conquistadores. 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Este no es un programa repetido o grabado, no, aquí está. Aquí venimos con ese amor, aquí venimos con esa fuerza, con esa voluntad de llegar a sus corazones. Quiere ahorita llamar, quiere ahorita escribir, quiere mensajear, quiere enviarnos un WhatsApp. En estos momentos tiene un familiar que está al borde de la muerte, está esperando solamente ya que del último respiro. La última palabra no está dicha. La última palabra tiene papito Dios y el hermano Gregorio. El hermano Gregorio lo va a ayudar.

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2: En tu Radio Panamericana son las 20 horas, 25 minutos.
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Así es, no se olvidar esas buenas experiencias, ¿no? Sí, no, puede pasar, puede pasar. Ahí escuchábamos uno de los grandes de la música romántica, ¿no? Sí, ahí estuvo haciendo presencia, acto de presencia para iniciar el programa. ¿Sabes? Por ahí la gente dice, no podemos o no sabemos olvidar o no sabemos qué hacer para poder olvidar a aquella persona especial, ¿no? A veces con una persona se te queda plasmada en la mente, en el corazón, es 100% difícil, recontra, como dice por acá una compañera, de poder sacar una persona del corazoncito, ¿no? A ver, mira, de esta manera te comento, estamos ya en Noches de Cupido, iniciamos ya con lo mejor de la música romántica, tomamos ya la posta directamente. Y sabes, por acá vamos ya activando los mensajes, te recuerdo que estamos ahí en el 098-47-17-407. Y vamos a seguir disfrutando en este día viernes, noche de viernes, 4 de septiembre de este 2026. Le damos paso directamente a Fausto Miño, talento ecuatoriano, con esa canción y sin embargo una canción que tiene bastante, bastante, bastante que expresar. Así que aquí te damos una cordial bienvenida. Estás aquí en Noches de Cupido.

Así es, hasta ya no respirar, pues hasta ese momento te voy a amar, te voy a seguir amando. Oye, qué buen éxito ahí escuchando en versión español, ¿no? A los NSYNC sonando bastante bien a esta hora de la noche. Producción, claro, las 8 de la noche ya, con 47 minutos. Dale, vamos, el número de contacto está habilitado. Te recuerdo, es el 098-47-17407. Y de esa manera también forma parte del programa los saludos correspondientes que vamos a emitir, es en vivo y en directo. Así que si por ahí tienes alguna persona especial para que le puedas saludar, mandarle una indirecta en una canción, aquí te echamos la mano, ¿eh? A ver, como te comento, estábamos revisando ya los mensajes. Como siempre, la gente ya por acá se va comunicando, se va contactando. A ver, por acá Marjorie, como siempre, Marjorie por acá haciendo acto de presencia. Me dice, aquí estoy yo presente. Claro, ese es el punto, ¿no? De que toda la gente se comunique directamente, esté enlazada directamente a lo mejor de la música romántica a través de Radio Panamericana 89.3. Te acompañamos con temas bastante sentimentales, bastante buenos, bastante románticos, bastante dedicables. Y para que tú le digas a una persona, mira, yo siempre te he amado. No me he animado, pero aquí me estoy animando con una canción, ¿no? Sí, puede ser, puede ser. A ver, mira, te comento, acá ya nos llega saludito también. Ah, mira, acá me piden una canción, es un clásico también, vamos a buscarla. Esa canción es primera vez que la escucho, pero vamos a escucharla, vamos a encontrarla y vamos a colocarla. De esa manera vamos a seguir con lo mejor de los temas musicales recomendados por acá también. A ver, dale, claro, yo la busco, yo la encuentro. Y te mando un fuerte abrazo también, mi querida Caterine Soledad, te mando un fuerte abrazo. Gracias por el mensaje, así que vamos a colocarlo ya en los próximos minutos. Yo creo que para el próximo bloque vamos a tener canciones nuevas, ¿no? Sí, porque esa canción no me han pedido antes, no la había escuchado. Vamos a colocarlo, ¿no?

bastante, bastante bien esta canción para dedicarla. Yo creo que esta canción puede ir acompañada bastante bien con un ramito de flores, ¿no? Imagínate tú al salir del trabajo la encuentras, a ella le dedicas una cancioncita. Claro, ¿no? Le pones directamente el audio, puede ser mediante tu teléfono, claro, ¿no? Ahí mediante el 89.3. O también mediante la web le puedes hacer escuchar. Le mandamos un fuerte abrazo, un saludo correspondiente, una dedicatoria de parte de tu persona. Y le entregas un ramo de flores, ¿no? Oye, pega bastante, ¿no? A ver, mira, por acá seguimos con los mensajes. Por acá ya, a ver, déjame ver. Sí, también opino lo mismo, ¿no? Hablando de detalles, eso de esperar a una persona fuera del trabajo está bastante bien, dicen por acá, ¿será? Algunas personas pueden y saben aprovechar ese detalle, otras no, pues hay que saber a quién se dedican los detalles también, ¿no? Sí, claro que sí, no hay nada más bonito que ver a una persona contenta, una persona que le guste los detalles, porque eso motiva y bastante, ¿no? Así que ahí te comento nada más para que lo puedas tener en cuenta, en consideración. Y así es como nosotros también continuamos, vamos a darle paso directamente a otro éxito musical, que ya más adelante también va a sonar, pero vamos a colocar, vamos a ir en orden, ¿no? Me pidieron también algo de Tiziano Ferro, vamos a colocarlo, y también algo de Rey, que vamos con ese tema en este momento para poder seguir avanzando. Y así es como seguimos en compañía de buena música a esta hora de la noche aquí en Noches de Cupido.

Mira lo que es estar alucinado por una persona, es bastante, bastante complicado, ¿no? Así es como escuchábamos esta excelente canción, ya tiene su tiempo también de los noventas. Escuchando grandes éxitos, buenas canciones, buenas rolitas románticas, como dicen por ahí. ¿Sabes? Por aquí me habían preguntado algo bastante importante, yo diría bastante interesante, ¿no? Hablando del beso, ¿no? El beso que existe en el planeta, en cada pareja, en cada persona. Por ahí me preguntaron si tal vez nosotros sabemos cuándo o de dónde se creó el beso o cuándo fue el primer beso que existió en el mundo. Hoy me pusieron a pensar en ese detalle, ¿no? Claro, mira, a veces nosotros nos ponemos a pensar cuándo fue nuestro primer beso. Y sí, por ahí por los... Algunos dicen 15 años, otros 12. Otros en el colegio de igual forma. Pero en cierto punto no sabemos cuál fue y cuándo se dio el primer beso en el mundo. Por ahí también es algo que no lo habíamos analizado. Yo ni siquiera me había preguntado este detalle hasta que me hicieron la pregunta. Pero mira, el primer beso entre humanos pues no es de, digamos, del siglo XX, del siglo XXI. El primer beso entre humanos es desde el año de 1500 antes de Cristo. Fíjate desde hace qué tiempo atrás. Sí, desde ahí se dio el primer beso y se supone que tuvo lugar en los templos de Khajuraho y Konark también, justamente en la India. Mira, en la India se dio el primer beso hace aquellos tiempos, ¿no? Bastante lejanos. ¿Quién diría que el beso en ese momento se iba a tornar en uno de los puntos claves, o mejor dicho, en la unión entre pareja, ¿no? Oye, mira, bastante, bastante bueno el dato que compartimos contigo, y todo esto salió por mediante una curiosidad. Me lo habían preguntado por el WhatsApp 098-47-17407. Así que ahí conversamos contigo de este tipo de temas. Yo creo que es bastante adecuado para el horario, ¿no? Claro, para poder conocer un poquito más acerca de estos puntos claves en el asunto romántico. Ya que créeme, una relación sin beso no es relación, ¿no? Es lo que por acá me dijo la Lore. A la Lore te mando un fuerte abrazo. Muchas gracias, Así que de esta manera continuamos, vamos a seguir con más de los éxitos románticos que tenemos. Y ¿sabes qué? Vamos a darle paso a una canción de Manuel, también es un clásico de la música romántica. Es un poquito, digamos, dolorosa la canción, pero viene con bastante sentimiento. Luego de esta canción iríamos con una pequeña pausa y estaremos retornando. Y ¿sabes? Se nos acaba de ir la primera hora de programa. Y lo mejor es que seamos con buena música. Le vamos a dar paso directamente, como te había comentado, canción solicitada por el WhatsApp. Se viene Manuel, uno de los éxitos ya antiguitos, pero bueno, también a la vez, ¿no? Así que le subimos el volumen, estás en Noches de Cupido.

Así es, escuchamos uno de los grandes temas de José José, ¿no? Sí, es uno de los éxitos bastante, bastante llegadero, se podría decir. Mira, por acá me habían pedido una canción que no la había escuchado, me habían pedido a Los Terrícolas. Es una canción, es una clásica, clásica, clásica. Así que vamos a escuchar esta canción de Los Terrícolas, Luto en mi alma. Oye, qué tema. Qué tema para una canción, ¿no? Luto en mi alma, así que vamos a escucharla directamente. Esa canción la habían pedido hace algunos minutos a través del WhatsApp de la radio, así que vamos a escuchar la canción. Aquí en el programa romántico de Radio Panamericana 89.3, estamos ahí para poder ser parte de tu compañía nocturna.

Y algo que adoramos bastante de este tema es justamente ese solo de guitarra, ¿no? Sí, es uno de los éxitos emblemáticos de La Pandilla. Y con ese nara nara, oye, bastante sentida la canción, ¿no? A ver, miran, por acá pasamos directamente saludos correspondientes a esta hora de la noche que tenemos todavía la posibilidad de acompañarte. Y sabemos que por ahí estás un poco ocupado, estás algo ocupada, pero lo bueno es que no nos dejas fuera de tus actividades, ¿no? A ver, mira, por ejemplo, acá le mando un fuerte abrazo a Carlita Arriba de Neira. Muchas gracias. Por acá nos manda saludos. Gracias por la sintonía. Ella nos está escuchando en Loja. Y bastante bien que suena la canción, la radio, el programa. Me dice, oye, gracias, ¿eh? Es lo que buscamos. Pues tener ese punto de anclaje directamente para quedarnos contigo en cada momento. Al menos en el horario que llevamos de 8 a 10 de la noche con lo mejor de la música romántica. Mira, por acá también le mando un fuerte abrazo a Cristina Salazar, gracias, ¿eh? Me pide a Camila, quiere escuchar a Coleccionista de Canciones, vamos a colocarlo. A ver, a la Sami, también le mando un fuerte abrazo a Samantha Cruz, gracias, ¿eh? Me dice, a ver, oye, esa canción, sí, creo que la tengo por ahí, la voy a buscar. Y sabes, algo que también me habían preguntado por acá por interno, la gente está bastante, bastante preguntona y eso me gusta. Pregunten, claro, queremos también escuchar sus experiencias. Porque me dicen por acá, hablando del amor, Robert, ¿por qué se originó el amor? ¿Tal vez hay algún dios, alguna diosa del romance? Pues yo creo que sí, ¿no? Como es Cupido, es uno de los, digamos, una de las vías románticas para poder enamorar, poder unir parejas, ¿no? Esa es la actitud que tiene que tener, que debe tener Cupido para poder reunir parejas, ¿no? Y ese es el trabajo de Cupido, ¿no? Sí. A ver, mira, hablando del asunto de dioses, de diosas, del amor, del romance, del romanticismo, te comento que la diosa egipcia es justamente la diosa del amor. Por ahí habrían escuchado la diosa Hathor. Sí, es ella, la diosa egipcia del amor. Así que ya te comento, si no conocías, por ahí también me pusieron a trabajar por acá. Y es esa la actitud de que nosotros tenemos con los oyentes, para poder nosotros también darles ese punto informativo en el asunto del corazón también, ¿no? Ah, por cierto, te comento que la diosa Hathor tiene también en su cabeza, lleva lo que es unos cuernos de vaca. Y no tiene que ver nada que tenga que ver con el desamor, sino que es una, digamos, lleva unos cuernos de vaca entre los que sujeta también inclusive un disco solar. Es, digamos, un tipo corona, una tipo corona. Sí, ¿no? Ahí está otra vez el solo. Qué bárbaro, qué excelente tema. Bastante buen sonido.

Y lo mejor es sentimiento puro con los chicos de la pandilla, ¿no? Así que, bueno, no tan chicos, sino ya artistas, músicos de la pandilla. Ya, listo, bastante, bastante bien suena el tema. Así que yo te invito a que te sigas comunicando directamente al 098-4717-407. Acá también le mandamos un saludo a Andrés Merizalde, por acá nos escribe. Dice, amigo, qué buen programa, saludos, felicidades, éxitos, gracias. Sí, claro, es que el momento adecuado para escuchar música romántica, como siempre decimos, y concordamos con todos los oyentes, es el momento adecuado de 8 a 10 de la noche. Aquí te acompañamos en 89.3. Y vamos con las complacencias, vamos con esa canción de coleccionista de canciones. Se viene a cargo de Camila.

0: 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Mira qué tremenda canción, tremenda letra. Recordando justamente aquel tema de ya tiene su tiempo, ¿no? Lo sin bandera, te vi venir, te vi llegar, mira.
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0: Y eso es lo peor, ¿no? 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
0: Mira, por acá estábamos revisando mensajes. Claro, ahí estamos disponibles, claro, para poder colocar las canciones que sean necesarias para que esta noche podamos tener una excelente velada nocturna. Disfrutando tú y yo de los temas musicales, tú y yo siempre hacemos ese match directamente. De 8 a 10 de la noche te espero siempre. A ver, mira, tomando en consideración todo lo que por acá nos van escribiendo, le mando un fuerte abrazo a María Belén Viteri, un fuerte, fuerte abrazo. Me dice Robert, te mando un fuerte abrazo allá en la cabina, no sé si estás solito o acompañado, pero aún así te mando un abrazo, me dice, gracias. Aquí la Tami me dice, y sigues de coqueto, me dicen. No, no es que estemos de coqueto, sino que la canción, el tiempo, el horario romántico amerita de que hablemos del amor, del romance. Y sobre todo que si tuviéramos la posibilidad, y como siempre es de todas las noches, poder darte uno que otro consejo. Claro, para que tú apliques en tu relación. A ver, mira, por acá le quiero mandar un fuerte abrazo. Oye, sí, ¿no? Por acá también nos escribe. Ah, ya, mira. Un fuerte abrazo para la Angie, que está en sintonía también del programa. A Tania Torres también le mandamos un fuerte abrazo. Me piden un poquito de bachata. Oye, yo creo que vamos a tener un buen bloque de bachata. Vamos a cambiar un poquito el ambiente musical. Pero sin olvidar el tema romántico, que es el punto clave del programa. Así que vamos a meterle un poquito, digamos, de movimiento, un poquito de baile. Para que podamos bailar también en pareja, ¿no? Y es que esa es la actitud de poder bailar, expresar los sentimientos por medio del baile también. Y la bachata, créeme que también es un ritmo que une corazones, une personas, une, digamos, sentimientos, sensaciones. Y quién sabe, ¿no? Si mediante un baile con una persona que no conoces, bailas bachata. ¿Y quién quita, no? Por ahí podría crearse una relación, algo bastante bonito, bastante bueno. Y bueno, les dejamos directamente ya a los Sin Bandera. Nos ha acomodado bastante la canción, bastante el ambiente romántico en esta noche, pero como te había comentado, vámonos directamente con un buen bloque de bachata. Se viene Johnny Sky, en todo fuiste la mejora.

Así es, un hasta luego, tal vez un hasta nunca, lo podríamos pensar, ¿no? Perfecto, por acá continuamos metiéndole un poquito de buena vibra musical, bachatera, en el asunto romántico también, ¿no? A ver, mira, te comento que estamos en los minutos finales, por acá con lo que vamos programando, suena bastante bien el programa, según lo que me dice por acá, les gusta. Eso es lo que nosotros buscamos siempre, traerles lo mejor en música, por ahí también un poquito de variedad, claro que sí. Y sobre todo conversando contigo por interno, aquellos que dieron el corazoncito verde al posteo del programa. También por acá le mandamos un abrazo para Karen Villarreal Quintana, muchas gracias. A ver, por acá continuamos con los saludos a Tania, a ver, ¿dónde estaba? Tania Torres, ¿no? Tania Torres también nos escribía. Nos dejaba por acá el saludito correspondiente. A Génesis Esteves, gracias. A la Sol, Sol Andrade, gracias por estar ahí en sintonía también del programa. Nos van dejando el corazoncito verde. ¿Qué más tenemos con el corazoncito verde que nos van dejando? A ver, déjame ver acá. A Mariuxi Betancourt. Le mandamos un fuerte abrazo. A María José Espinales también nos deja por acá el corazoncito verde. A la Janet, Janet Díaz, también te mando un fuerte abrazo, gracias, ¿eh? Oye, sí, y es que el punto clave es de que estemos ahí en compañía. Claro que sí, todas las noches estamos contigo, te acompañamos. Así que aquí también tenemos a Verónica Gavilanes, gracias. Por acá también nos va dejando el corazoncito verde. A ver, a Carla Belén, también te mando un abrazo correspondiente a los tiempos que te asomas por acá. Me gusta que sigan comunicando directamente, que vayan dejando el corazoncito verde. Y acá nos dicen que el programa suena bastante bonito, bastantes canciones que son de mi gusto, dice por acá. Así que a la flaca Eve también le mando un abrazo, gracias. Ese es el punto de que ustedes disfruten del programa, se queden ahí también con las canciones. Que por ahí también vayan cantando, dejándonos sus mensajes de audio. Que el número está habilitado, 098-47-17-407. Y así nosotros vamos creciendo en el asunto de familia de Radio Panamericana. Seguimos creciendo. A ver, por acá le mando también un saludo para... A ver, ¿dónde estaba? Ya, aquí está, aquí está. Diego Cárdenas, también le mandamos un saludo. A ver, ¿a quién más tenemos? A la Carito. La Carito también me escribe. Ya, yo creo que sí. Vamos a terminar con esa canción, Carito. Es una excelente propuesta musical. Con Andy Lucas, Hasta los Huesos. Vamos a colocar ese tema. Justamente para poder terminar el programa, vamos a ir con ese tema. Y antes de eso, vamos a escuchar a Alejandro Sanz. Yo creo que vamos ya a despedirnos, ¿no? Porque el tiempo ya no nos va a dar. Nos queda ya dos canciones, justito 9 de la noche, ya con 54 minutos. Así que aprovechamos directamente, vamos a despedirnos ya. Recuerda que estamos contigo de lunes a viernes de 8 a 10 de la noche. Disfrutando lo mejor de la música romántica. Así que esto ha sido todo por esta noche. Hemos escuchado bastantes temas bastante adecuados al programa, al horario. Y conmigo sería hasta el próximo día lunes. Esto ha sido Noches de Cupido. Roberto Vélez estuvo contigo. Y siempre vamos a tener ese match contigo ahí en ese horario. 2 horas de buena música, música romántica. Y les dejamos con esta canción. Se viene Alejandro Sanz y también con Andy Lucas, Hasta los Huesos. Nos vamos, a ver, déjame ver si ya nos vamos. Y nos escuchamos el próximo día lunes en 8 en punto de la noche. Chaito, una excelente noche, un abrazo, cuídense, un excelente fin de semana.

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1: ¿Qué hora es? ¿Qué hora es? En FM Panamericana son exactamente las...
2: En tu radio Panamericana son las 22 horas, 4 minutos.
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0: En tu radio Panamericana son las 22 horas, 9 minutos.
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0: En tu radio Panamericana son las 22 horas, 32 minutos.
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0: En tu radio Panamericana son las 23 horas 32 minutos.
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0: En tu radio Panamericana son las 2 horas, 32 minutos.
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0: En tu radio Panamericana son las 3:31.
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Atención. ¿Pensaron que nos olvidamos de ustedes? ¿Pensaron que no íbamos a volver? ¿A que no adivinan quién regresó?

0: dije, se acabó.
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2: En tu radio Panamericana son las 4:01.

0: Son las 4 horas, 32 minutos.
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1: Hermanito Gregorio, alma buena y servicial, hoy me levanto con fe, invocando tu luz y tu intercesión. Te pido que me acompañes en este nuevo día, que derrames sobre mí tus bendiciones y abras caminos de bienestar. Intercede ante Dios Todopoderoso por mis anhelos más sinceros, y si han de ser para mi bien, que se hagan realidad bajo su santa voluntad. Hermanito Gregorio, tú que dedicaste tu vida a ayudar al prójimo con humildad y amor, te ruego que no me sueltes la mano. Llévale mis súplicas al Creador. Ayúdame a mantener la fe firme, el corazón limpio y la esperanza viva. Que este día esté lleno de señales, puertas abiertas y bendiciones inesperadas. Protégeme de todo mal y guíame hacia lo que mi alma necesita. Gracias, hermanito Gregorio, por escucharme, por cuidarme y por no apartarte de mí. Así sea, así se haga, así se cumpla. Amén.

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1: Queridos hermanos, que Dios, la Virgen Santísima y el hermanito Gregorio me los cubra con el manto sagrado bendito de la caridad. Son los anhelos y los deseos de todos los gregorianos que aquí estamos, en estas emisoras, la mañana, la noche, nos hacemos presentes para poner y seguir poniendo ese granito de arena, el consejo, la orientación, el mensaje, la ayuda, la luz, la sanación y lo que es más importante a esta hora, haciéndole la gran invitación a que usted participe de este programa a través de un mensaje, a través de una llamada telefónica, a través de un WhatsApp, de cualquier parte, de cualquier rincón, donde estamos llegando hoy más que nunca a la provincia de La Suay, El Cañar, Chimborazo, estamos llegando a Morona, Santiago, a Zamora, Chinchipe, estamos llegando a Loja, estamos llegando al Perú, llegamos a la costa, y esto para nosotros es un contento, es una alegría que nos motiva a seguir llegando a todas las familias y demostrarle que a través de la fe, que a través del alma de mi padre, el hermanito Gregorio, está sanando, está ayudando a todas las personas que hoy nos cuentan la fe, nos cuentan los milagros, porque han vivido en carne propia, porque hoy han sido tratados, sanados, liberados, operados. Hoy han vuelto a caminar, hoy pueden ver, hoy han recuperado a su pareja, han recuperado a sus hijos, hoy tienen su casa, su carro, hoy entienden y comprenden que nada es duro, nada es difícil, que todo se puede, que cada día es una oportunidad que Dios nos brinda para ser mejores padres, mejores trabajadores, mejores seres humanos, mejores hijos de Dios. 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Sabemos que hoy lo tenemos todo, sabemos si mañana lo vamos a perder. 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Y hoy quiero entregarle a aquella madre que siente dolor, a aquel padre de familia que está sin trabajo, a ese ser humano, a ese hijo de Dios que vive una vida sin vida, que está encerrado en el tabaco, en la droga, en el alcohol, que no se halla, que no se encuentra. Hoy usted va a obtener el velón de la devoción eterna. 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
3: El día sábado 5 de septiembre del 2026. En el nombre del Padre, del Hijo, del Espíritu Santo. Amén. Padre eterno, no me alcanzan las palabras para darte gracias en este nuevo amanecer. Gracias porque tu dulce voz dice que me amas y me lo demuestras regalándome un despertar nuevo cada día. Mis ojos se abren y me dispongo a vivir un día de mucho favor y lleno de bendiciones. Bendito seas, Dios de mi corazón. Majestuosa es tu presencia en tu creación y en mi vida. Gracias por morar en mi vida. Gracias por ser dueño de mi vida y convertirme en parte del plan que tienes. Gracias por manifestarme tu amor diariamente, por hacerme saber que soy hijo tuyo y que estarás cerca de mí para socorrerme y velar por mí en todo momento. Divino Padre, esta mañana quiero pedirte por mi familia, para que la alimentes con el pan de vida eterna que viene de ti. Llena sus corazones de tu paz, que tu divinidad les permita reconocer que eres el único camino a seguir y la única verdad por comprender. Limpia las manchas del pecado que se hayan acumulado en sus vidas y concédeles la oportunidad de purificar sus corazones y regocijarse en tu presencia. Gracias por ser guardián, por ser protector y por ser una grata compañía durante todas las vivencias de nuestra jornada. Ayúdales a superar los obstáculos que se presentarán en su día. Cuida sus pasos e ilumina los senderos que puedan elegir para caminar. Concédeles la fuerza y la valentía para seguir adelante. Acércate a ellos y permíteles conocer tu bondad y tu amor. Mi Señor, reconozco esta mañana que todo lo que tengo viene de tu mano y por eso estoy completamente agradecido. No encuentro una explicación a mi vida sin que tú estés en ella. Cuando estás conmigo, soy más fuerte y puedo vencer todos los obstáculos que me pongas delante. Señor mío, dame tu valentía para no temer en los momentos de dificultad. Si el día se torna complejo, si las cosas no salen como las tengo planeadas, dame tu paz y calma para comprender que todo sucede bajo tu voluntad y que, si no recibo lo que espero, es que quizás aún no lo necesito. Santo Dios, dame la gracia de compartir este día con muchas personas. Hazme disfrutar y vivir con mucho entusiasmo a pesar de las dificultades que aparezcan, a pesar de las enfermedades, problemas económicos, problemas de familias. Dame la confianza de que todo lo solucionarás si lo dejo en tus manos. Que no me preocupe por los problemas que vendrán más adelante, sino que me concentre en vivir y valorar el presente. Padre bendito, confío en tus palabras. Guardo tus promesas en mi corazón. Gracias porque sé que me darás un día lleno de mucha paz y de mucha tranquilidad. Que todo vaya muy bien y que los males se aparten de mi casa, de mi camino y de mi día. Todo esto te lo pido en el nombre de Cristo Jesús, única verdad y camino. Amén.
4: Versículo de hoy. Job, capítulo 1, versículo 21. Dice: desnudo salí del vientre de mi madre y desnudo volveré allá. El Señor dio y el Señor quitó. Bendito sea el nombre del Señor. Reflexión. En medio del dolor más profundo, Job no perdió su fe. Cuando todo parecía derrumbarse, eligió levantar su mirada al cielo y reconocer que Dios sigue siendo digno de alabanza. Este versículo nos recuerda que la verdadera fe no depende de lo que tenemos, sino de a quién tenemos. A veces la vida nos quita cosas que amamos, nos enfrenta a momentos que no entendemos y nos hace sentir vulnerables, como cuando llegamos al mundo sin nada. Pero en esa aparente pérdida también hay una verdad poderosa. Dios nunca nos abandona. Bendecir el nombre del Señor en medio de la dificultad no es fácil, pero es un acto de amor y confianza. Es decirle a Dios, aunque no comprenda, sigo creyendo en ti. Que hoy tu corazón encuentre paz en esta certeza. Dios sigue siendo bueno, en la abundancia y en la escasez, en la alegría y en la prueba, y en todo momento su amor permanece. Amén.
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0: 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Son las 6 horas 31 minutos.
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0: En tu radio Panamericana son las 7 horas en punto.
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Ya estamos, señoras y señores, aquí iniciando. Buenos días, fin de semana. Llegamos al sábado 5 de septiembre. El atento y saludo cordial para todos y cada uno de ustedes, madrugadores y madrugadoras, en esta hermosa mañana de sábado. Ah, cuidado, vamos, señor DJ, marque bien la diferencia. Aquí estamos. Este es su programa Despertar Ecuatoriano, los sábados. Ah, estaremos hasta las 8 de la mañana. Chica de mi vida, chica de mi amor, buenos días a nuestros amables oyentes en Puca, Yanoma, Guandiloma, Quillo, Sisa, Rañas, Patadera y Casadel. Buenos días en Chiña, buenos días centro del Cantón Abón. A nuestros habitantes de este sector de la patria, buen día también. Saludamos a nuestros grandes amigos aquí en el Cantón Oña, centro del Cantón Oña, la parroquia de Susudel, la parroquia de Cochapata de las Nieves, el Tablón, que se unen a través de sola, de una sola antena. Esta es Panamericana. Buenos días para quienes en redes sociales ya nos sintonizan en este día, en esta mañana. Vamos ahí entonces a saludar a nuestros grandes amigos que de muchos lugares, de diferentes partes de Ecuador y del mundo, pues, se integran a través de las redes, ¿no? Buenos días. Mi corazón MR, ¿eh? Para Gustavo Yaza, para Santo Morán, buenos días David, Cris, Quintero, vamos a ver, Quintero, Darwin, por supuesto, Miguel, Juan, dice por ahí, Juan Pablo, Juma, ¿eh? Para WF, Roselena, bueno, Carbor, Flaquita Casera, Flaquita Cáceres, Flaquita Cáceres y mi corazón allá, la dice. María Mayancela, Stephanie Tapia. Y bueno, vamos entonces, ahora sí, ingresando a la gente maravillosa del Cantón Oña. Aquí estamos, ve. Písela adentro, písela así, así, así, mi hermano, a fondo. Aquí estamos en este fin de semana, señoras y señores, agradecidos por Dios con todo lo que nos ha brindado este día maravilloso. Al menos estamos hablando tranquilos, Y hemos amanecido lo que otros ya no pudieron. Y esto tiene un objetivo. Si tiene un objetivo estar aquí. Nosotros ya estamos trabajando para darles entretenimiento a ustedes. Sacarles de pronto de alguna ligereza, de algún estrés. Vamos con emoción y música siempre arriba, motivados con todo el cariño y la buena música. Bienvenidos, estamos en este Despertar Ecuatoriano en este fin de semana. Para María Yaguarnia, a ver, María Yaguarima. Cantaremos y bailaremos. Hoy todo el mundo estamos contentos en este maravilloso amanecer. El astro rey como que no parece. Y yo estoy con bastante frío, vea. Vamos a ponernos un poquito más. Ponernos un poquito más por acá. Para saludar a nuestros grandes amigos, oyentes, seguidores de nuestra plataforma allá digital en esta mañana. ¿Dónde están los de TikTok que no aparecen? Siguen los caminantes rumbo a Loja, bicicletas y caminantes, oiga. Esto sí es impresionante, el caminante, el peregrino va rumbo a Loja. Los chicos que no hacen ejercicio todo un año, hacen unos tres días en esto. Cosa que vuelven al pelo con dolor de las piernas. Regáleme su tap tap, buenos días. Ahí estamos. Siempre juntos con San Juanitos, ¿no? Disfruta la alegría, disfruta la música. Para María Yaguarima, para Roselena Zarango, buen día. Cantaremos y bailaremos con Segundo García. Buenos días, que también se integra Panamericana. Se ha unido en este día.

Y bueno, y seguimos avanzando en esta hermosa mañana, vea qué bonito. Esto es para quienes se levantan todavía con el ánimo posible. Vamos entonces, Díaz Javier Ullo, ¿cómo estamos? Javier Ullo 5, hable serio, William. Para Eddie, para Marilu Retra, Crow. Giovanni se une para Carmita Turuchín, María Salazar. Turuchaín dice, sí. Vamos entonces alegrándonos la mañana.

Y ahí estamos con redes sociales. Marco Ortiz y Rivera nos escucha en Zaraguro, la tierra donde se presentó ayer en la unidad judicial del Cantón Zaraguro la defensa, un amparo de defensa de los cerros de Carboncillo. Ahí estuvo presente también algunas comunidades de Cumbe, Potrerillo, Carboncillo y bueno, unos dositos también de Oña, ¿no? Excepto la prensa. Saludos para Manuel Pasato en Quito, buen día. Vilmania Mora nos sintoniza allá en Estados Unidos, junto a Carlos Rosendo Solano. Buen día, hermano. Ahí estamos con Crop Giovanni, Carmita Staracchioni, María Salazar, para Miguel Calle, que también se ha unido, Luis Humberto en esta mañana. El saludo para José Díaz, Miriam Popayán, Edison Gavilanes, Nardo Di Videgi. Alma bendita, Carlos Ortiz. Ahí estamos junto a Karen Lisbeth también, que está en Estados Unidos. Oiga, ¿dónde está don Flavio Maldonado? ¿Alguien le conoce al señor? No, no le conoce. ¿Dónde también se me movería? Ahí don Lucho Humberto Salinas. Familia Salinas, buen día, también se ha unido. ¿Cómo le vamos, ah? 1, 2 y 3, buen día. Bailaremos, bailaremos. Saludos para la familia Galarza, a doña Mirza de Galarza. Ella es Mirza Ramón de Galarza, la que nos ofrece el rico pancito de cada día. Buenos días al sector de abajo, ¿no? Y está la familia Capa, la familia Guamán. Ahí saludamos a la gente que se mueve en los diferentes locales comerciales. ¿Dónde está? ¿Dónde está la familia Guamán? Restaurante Buenos Aires, Restaurante Japa, Mabel Japa, ¿no? Ahí está la familia Yara también con su restaurante, sí. El Timo, el Tío León al frente. Ahí está doña Carla Patiño. Vendiendo los ricos secos, los ricos caldos en esta mañana. Moviditos, don Luis Cubi.

No tengo padre ni madre. Buenos días, amigos, desde la provincia de Los Ríos de Montalvo. Está don Luis Cubi. Buen día para usted. ¿Qué le parece mover esta música más serrana que costeña? Pero le inyecta y le produce emoción compartir lo que tiene nuestro cantón y lo que tiene nuestro hermoso país de Ecuador. Variedad de música para todos, compromiso para todo género. Ahí estamos con la gallada, Dianitas Campoverde, Dianis Campoverde, José Augusto Cando Vargas, buen día con ustedes. Deme su tap tap, deme su saludito y deme de dónde. Póngale ahí, diga, yo soy de Perú, yo soy de Colombia, yo soy de Piura, yo soy de Chile, Argentina. Soy de Chile. Ay, ay, ay. Vamos con esto. Son ya las 7 de la mañana con 18 minutos. Una cerveza y una guitarra para poder cantar. Linda la música, mi amigo. Soy Ángel, tu lobo del aire. Esta es Cámara Viajera desde Radio Panamericana. Vea esta música, hermano, vea. Saludos, don Bolívar. ¿Cómo estamos, don Bolívar Romero? Don Bolívar Pindo, don Bolívar Solano y don Bolívar Cache. Ya sumó uno más, vea. Cuidado, le quiten. Vea, no se olvide de traer. Ahora tengo machiquita fresca, comprada donde don Alcides Alvarado. También tengo machiquita fresca que vienen trayendo desde Puetate. Desde Puetate. Acá viene la guayaba. Vea, compre guayaba sin gusanos. No tiene ningún cutso. Linda la música. Así es, carajo, dice la canción. Ay, qué bien. Bueno, les recomiendo comprar el trigo, la cebada de Puetate, que aún viene, vea, que aún viene. Este sector de aquí donde está el mercado central del Oña, ahí era llenito de trigo, pampas enormes de trigo, cuando yo era pelado, ahora soy, ya no soy tan pelado. ¿Qué se hace, don Willy Mesa? ¿Dónde anda don Willy? Buenos días, creo que le han puesto la jaquima. No. Cuidado, cuidado, don Willy Mesa, caiga como mi marido de estos que está cantando. Cuidado. Saludos en su sudel. Buenos días a la gente emprendedora que ya está camellando. Camellamos de 6 de la mañana a 12 del día. En primera jornada y en una fábrica por las tardes. Vamos a otra. Trabajamos de 13 horas, sí, o 14 horas hasta las 7 de la noche. $30 como mínimo al bolsillo. Librecitos para la viernes el día de hoy. Ahí estamos, hemos tomado, hemos bailado. No sé, yo no tomo eso. Yo ya pasé de moda, yo ya pasé mi tiempo, ya pasé mi época, ya. Ahí estamos, señoras y señores. 7 de la mañana, 20 minutos. Oiga, ya están poniéndose las flemas otra vez, ¿no? El frío está impresionante. Vamos entonces, amigos, deme su tap tap para Willy Gabriel Flores. ¿De dónde, hermano? ¿Por qué no pones? Soy de Chota, de Cochapata, de Navón, de Cuchquil, de Potrerillos, de Los Alpes. Únase, pero identifíquese también para ver de dónde y a dónde le mando su saludito. Carlos Yupaloja, ahí estamos, buenos días, con toda la emoción, ahí está saludando en casa también. Saludando a la familia, ¿dónde vendrán buen trago? De una preguntan el trago, ¿por qué no preguntan otra cosa? ¿Dónde venderán cafecito? No, buen trago de mañanita. ¿Yo qué culpa tengo? Dice, si tú vienes, ¿para qué me invitan si soy yo así? Ya no me inviten. Si a mí me gusta, ¿para qué me invitan? Ok, para Karinita, para Carlos Yupaloja, Carlos Yupaloja, Luciane, sí, Fabio, WC. Luz Yanes dice, estoy con usted. Claudio Ulloa, buen día, don Claudio. ¿Dónde está? Vea, abajo en Tarrel. Ahí está, si sabe para qué, cómo actúo yo, ya no me...

Ya ve a Carmita Guaya, buen día abajo en Capurispamba. Un día lindo, maravilloso. Qué rico esos cuyes, ¿sabe? Ya me los enjarté, dijo el colombiano. Vamos ahí. Melosón Cutipa, Nelson Cutipa, Vicente Escaleras, Edison Puyo Taxi. Es que si se le invita y se pega el trago y habla tonteras y viene a actuar mal, no vale. Ya no le invite más. No que con, ya saben cómo pongo, para qué me invitan. No, tampoco así. Vamos con esto. Buen día para Fabi Morales, Rolando Marín, para Carmen Pérez, que se une. También deme su tap tap, no pasa nada, deme nada más. Yo le sigo poniendo este ritmo, vea. Ritmo alegre, ritmo candente. Para Zoilita Paredes, buenos días. Y Carmen Pérez, que estamos también uniéndonos a Cámara Viajera de Radio Panamericana. Y para Bremilda del Cisne, Fabi Morales. Para Giovanni, para Chiquita, Hermi, hable serio. Ve esta música. Siéntala, vibra con esto.

Ahora sí, para saludar a Chiquita Hermi, buenos días, saludos acá en Membrillos, claro, en el Cantón Avon, para la gente que está prendida ya. Yo les acompaño con buen ritmo musical, vea qué lindos temas musicales para ustedes. Yo mira un gatico del aire, minutos nada más. Me voy minutos del aire, ¿no? Me toca una emergencia.

Oiga, qué maravilla. Me han traído un cafecito, había que recibirles, ¿eh? Por allá me trajeron un cafecito, pero no diga el nombre, dice. Bueno, muchas gracias, no hay problema, no hay problema, no pasa nada. Seguimos aquí compartiendo con bonitas canciones con ustedes. Amigos que nos escuchan, saludos para el sector de Membrillo, para Fabricio Figueroa, Manuel Caiza, para Mari, para Margarita Tigre, Esperanza, Esperancita, ¿no? Buenos días, Marcelo Vega. A propósito, Esperanza Japa, por allá en Saraguro, también escucho Panamericana, dice el saludo para... Ahí está, Esperancita Japa, para France, para Barcelonistas, ¿eh? Para Willow, para la Cruz, Carlos Noé, de Carlos Noé Santos, Alcibar Castillo, Barragán. Bueno, una paloma. Oiga, una paloma sobre una roma, sobre una rama, no, roma. Y qué rico. Aquí viene, aquí viene, aquí viene, ahora sí. Santos, Alcibar Castillo, Barragán, buenos días. Aquí estamos con Panamericana, esta es su cámara viajera. La plaquita.

Llanto por llanto, ahora sí. Queremos saludar para Andreina, para la flaca Santos Alcíbar, Castillo Barreán, también para Wilson Cruz, Robert Tinoco, María, María, ábreme la puerta, María, traigo, ¿qué traes? Traigo helados. María Gualongo, también para Manny Duta, para Martimax 1-1-3-4, Patricio Vázquez y Celio Lalvay. Una paloma sobre su rama, Rosas Trujillo, Samuel. Para don Samuelito Pineda, ¿será? ¿Cuál será? No, bueno, no pasa nada, Belén Morí, Mero. Para Mero, Mero, Mero Macho.

Vamos ahí. Ahí estamos, sí, ahí estamos. Tu fiel amante, una paloma sobre una rama cantando. Esto sí que es la buena música ecuatoriana en Despertar Ecuatoriano. ¿Qué dice don Celio? Saludos, don Ángel, desde Rañas. Un gusto saludarle, don Celio. Para Isla Tandazo, para Raúl C. Sebastián Aguilar. También buenos días a la señora Rosa Morocho. ¿Dónde está don Alexis? Alexis Santander o Alexis Tejedor. Ahí estamos con Luis Jaro. Buen día. Tú no sabes lo que es amar. Tú no sabes lo que es amor. Tú no tienes idea de lo que es eso. Yo te dejo lo mejor. Aquí estamos. Vea, linda música. Para don... A la gente que viaja a la provincia del Oro en las camionetas rumbo a Pasaje Machal, El Guabo, Santa Rosa, Arenillas y Guaquillas. Allí en Guaquillas saludamos para nuestro gran amigo que también se conecta, Alejito Salazar. Vea, ¿qué dice la hermana Mariana Salazar? No aparece aquí, solo está María. No hay más. Rosa María. Buen día. Para Dubai. Andrea Rosado. Andrea Rosado. Esta es una paloma sobre su nido.

Llorando está, llorando está. Vamos, vamos, viene la grande de Ecuador. Ahí estamos, póngale emoción, póngale gana a esta canción, mi hermano. Una paloma sobre una rama, ya se fue esa paloma. Y venimos con la grande. En una roca se va la paloma. Saludos, mis hermanos, me den un clap, clap, un tap, tap. También Julián Toaza, oiga, don Julito. Don Hugo, buenos días, don Hugo Chaguamán. ¿Cómo es? Hugo Chaguamana. Julia Toaza, Francisco, para Francisco Ávila, para Roddy Mix. Segundo Torres, buen día, don Segundo. ¿Cómo estamos en la ferretería? ¿Dónde está Verito? ¿Es usted o no es usted? Tal vez Polo Verde. A bailar, a bailar, a bailar en este día. Para

Fausto para Ferretería para María. Serrucha del piso, dice. Oiga, serrucha del piso, hermano. Tiene que serrucharme un poquito, ¿eh? Y para la gente que viaja a Cuenca Loja a través de TikTok, también nos siguen su celular, ¿eh? Claro, una maravilla. Qué bueno, dice. Ya sabemos dónde pedir posada la próxima vez, dice, en Radio Panamericana. Y posada. Y también se vende mandarinas, naranjas, frutas, se vende de todo. Corazón de mi alma, ¿dónde está Don Fausto? Para María, para Michelle Cuenca, Álvaro Veloz, Grupo Musical Cayambe, buen día, Orly. Para Jehová, que es mi pastor. Eso sí, en eso sí. Esta es la grande de Ecuador cantando, junto. El momento en que abandones mi soledad, ¿no es cierto? Que Dios no quiera. ¿Qué será el Chinchinal? Alguien me indica qué es. ¿Es algún cerro, alguna montaña? ¿Por qué se llama esta canción el Chinchinala? Para Viviana Morales y para usted 79-759-7, etcétera. Eli Mieles. ¿Qué dice Don Eli? Aquí está la música para usted con la grande de Ecuador. Romerito, esta mañana aparece, vea. Alipio Yaguamán Guzmán. Cate Ortega, John, buen día. Abajo está Doña Lucía Quesada vendiendo cuy, vendiendo rico cuy, vendiendo caldo de gallina criolla. Mándeme, ¿qué nomás? ¿Tiene o no tiene cuy? Si me contesta inmediatamente, ya está comprado el cuy. Sé que está sintonizando Panamericana. Segundo, Álava también, para Diego Casantuña. Ahí estamos, ve. Escogió mi corazón. Siete de la mañana, 37 minutos. Don Santos Cupa dice, Santos Ocupa. Santos Ocupa mi lugar ahora.

Queda libre esta mañana. Queda libre el camino para el que venga después de mí cualquiera. Antes, ni para ir a misa, después de mí cualquiera. ¿Qué dice don Juan Diego? ¿De acuerdo o no? ¿Sí? Así es, dice don Iván Quesada. Tiene toda la razón. De mí, después de mí cualquiera. Después de mí cualquiera. Escoge mi corazón junto a Andrés Maza. Buenos días.

educado, mi Iván Quesada. Buenos días, mi don Ángel. Para usted también, buen día, que está una maravilla. Vea cómo abriga el sol la mañana. Ya viene aclarando el día. Para Martín, para Luis Mora, 1980. Buen día. Donde quiera que vayas, donde quiera que la luna, el sol, las chamisas se queman.

Claro, le ponemos, póngale para tomar unita el, del sábado. ¿Qué le pongo? Ahí está lo que usted quiere, de pronto. Para Patuchita Linda. Ay, Lidia Herrera.

Y la noticia llega al instante en Panamericana. Cámara viajera ya está desplazándose por allá. Dice que el cuerpo de bomberos voluntarios de Cantón Oña acudió a Susudel. Allá acudió a una alerta por el Eco 911 a eso de la 1:53 horas hasta las 5:51. Un accidente de tránsito, Susudel Oña, apoya siempre. Y bueno, tras la alerta del Eco 911, se desplazaron al lugar Alfa 1 y a 2 efectivos del Cuerpo de Bomberos de Oña. Y en el incidente, producto de sexo, dice, producto de pérdida de pista de un ciclista, se verifica una persona de sexo masculino, 33 años aproximadamente, con politraumatismos en el cuerpo. Se lo estabiliza y se lo traen al centro de salud de Nabón. Se va Nabón. Vea, se fue. El cuerpo de bomberos trabajando en estos días, bastante comprometidos, es fuerte el trabajo, ¿eh? Señores ciclistas, señores caminantes, con el respeto que se merecen, con la fe que ponen, pongan la fe en ustedes primero. Caminen no por media vía. Ustedes van por media vía, los caminantes, puestos los audífonos, escuchando música, como si fueran arreados ahí. Caminen de la línea para su lado derecho o al lado izquierdo, pero no caminen media vía. Los bicicletas también, las bicicletas van, no respetan, no van con chalecos, no van con nada. Pueden aplastar, pueden ser arrollados, vean. Caminen es importante. Yo sé que van con fe, van precisamente arriesgando su vida, arriesgando, es terrible. Terrible caminata, pero no caminen por media vía. Algunos o en bicicleta van, no les importa nada. Más es el compromiso para los que conducimos. Ayer casi mandamos por ahí encima. Pónganos de mitad. Bueno, buenos días, saludos desde la ferretería Construir Nabón. Buen día, mis hermanos en Nabón. Ahí está la música para ustedes. Desde Nabón, aquí está la música para ustedes. Amado Chávez, para Ejito. María Fárez, José Medina, para José Medina. ¿Será de la campiña? ¿Dónde? También será don JJ. Ahí estamos, la música alegre.

0: Ahí estamos, disculparán. Teníamos que contestar un WhatsApp urgente. Dice, por favor, mande un saludito para acá. Dice, estamos escuchando en el Cantón Navón. Claro. A la gente de Navón, buenos días. Siempre pegada Panamericana. Esta es su cámara viajera. La 893 FM, compartiendo desde este espacio la programación 12 minutos y las 8 de la mañana. Vamos entonces, don Ángel Guadán, don Luis Ángel Guadán, buenos días, don Leonardo, Edgar Mapos, don Roldán para Rosa Macías, Claudio Chica, Alexis Dos, Corre Camino, ¿dónde está el Corre Camino? Esteban Díaz, María Rodríguez, Roldán Muebles, Luis Guanotuña, Gerardo Naula, Luis Silva, Islam Macum, bueno, Liber, Ignacio Lara, un saludito también para Nati, para Javi Uñisha, sí, bueno, Nancy Marlene, buenos días, don Ángel, ¿cómo le vamos? Para María Fares, ¿cómo le va? Ahí estamos, para Yaguana María, excelente programa, doctor Ángel, buenos días, ¿quién? Liber, por allá está. ¿Quién será? Liliberta. Bueno, excelente. Frank se une en esta mañana. Vea, esta es la buena música para que le ponga. Le ponemos para todo compromiso, para todo gusto. Le ponemos para todos. No hay excepciones. Si usted me pide un tango, suena un tango. Bueno, no es el programa de tangos porque es la música argentina, pero a veces podemos ponerle, dependiendo del espacio. Aquí estamos con música nacional ecuatoriana. Por eso se llama Despertar Ecuatoriano, para que te despiertes. Hoy los sábados tenemos de 8 y 30 minutos en adelante hasta las 10 de la mañana el programa Así Canta Nuestro Ecuador, el ex programa de los chismosos, ¿se acuerdan? A propósito, ¿dónde estarán ellos, no? El otro día me escribió de Cuenca, venga, dice, buenos días, don Ángel, buenos días. Buenos días, un saludo para mi hermano Rafael Ramón. ¿Dónde está don Rafa? ¿Dónde está? Buenos días, don Rafa, buen día. Un saludito para mi hermano Rafico, ahí está, don Ramiro Quesada. Hable en serio, don Ramiro, a los tiempos, pero usted se va del pueblo. Jiménez Manuel, que se va también. Y aquí le vamos a poner cumbia. Enoña, dice Enoña. Claro, entonces ahí está el saludo, para excelente. Excelente, amigo, don Rafico, buen día. Aquí estamos, poniéndole todo para su espacio. Vea.
1: Bueno, parece que ya están cansados. No, esto sigue.
0: De una. La vida es una sola, aproveche. Vívale únicamente. Tiene millones de horas. No sabemos cuánto. El momento en que sus papás le hicieron a usted. Usted nació. Y bueno, la divina providencia, papá Dios dijo y le regaló algunas horitas de vida. Podían ser cientos, miles o millones de horas. No tiene mucho, pero llegarán esas horas a terminarse algún día, ¿no? Así es que aproveche la vida. La vida es una sola. En el buen sentido de la palabra, claro que sí. Vamos entonces para Georgina Garavito. ¿Dónde está usted, Georgina? Vamos, vea.

Vamos, vamos avanzando. Ahí estamos. Nos separan 7 minutos y se va este programa. Se acaba la canción, se acaba la emoción en este cantón. Se va Panamericana a descansar unos minutos y volvemos más adelante. Este es el buen ritmo, esta es la buena canción, la buena emoción en este bonito mañana, en este bonito día, vea. Ay, ay, ay, saluditos desde la Tacunga, Alejito, buenos días, ¿cómo está la Tacunga, hermano? Cuando venga por acá, por el sur, si va a Loja, si va a visitar a la Churona, venga trayendo las ayuyas, los chuchucaras, chuchucaras. Ay, qué ricas esas chuchucaras. Cuando voy a Quito, voy por ahí, por la Tacunga. Me voy pegando las chuchucaras con a veces las ayuyas. Y más allácito me pego los ricos chimbolitos. Allá están los ricos helados. El pinol en Salcedo, los ricos helados. Vea, que sí conozco, sí conozco. Qué bonitas esas tierras ecuatorianas. Vamos entonces para Isabel. Isabel, Josa, Cami. Hola Cami, buen día. Cami sola, sola, sola. Nos separan 6 minutos y esto se acaba. Deme su tap tap. Saluditos para toda la gente de Namón, Condor Loma, San Fernando. Ahí se ha unido también don Raúl Ramírez, don Alejito en esta mañana. Oiga, don Fernando, dice que yo solo me endulzo en el TikTok y me olvido del WhatsApp. Sí estoy leyendo, sí, sino que él me ha tocado contestar mensajes, qué bárbaro. Es bien jodido trabajar en esto. Bueno, ahí estamos, ahí estamos, ahí estamos. Señoras y señores, 5 minutos y las 8 de la mañana. Clicks, buen día para Lilibet, Quito y Saca. Oiga.

Hey Alejita, buenos días para Nancy Marlene. María Fer, ¿cómo vamos? ¿Cómo está la sintonía? ¿Cómo está la música? ¿Qué tal el sentido de la música y el ritmo que se mantiene, eh? Oiga, está poco ahora. Está faltando más mensajes. Está faltando que me den más peticiones a través de TikTok. Ya estamos full por acá, vean, mensajes de texto. Ay, ay, ay.

del aire. Se va tu lobo del aire, Marianita. Dice un saludito para mis hijos, Fernando, Rosita y también ¿quién? Alison, buenos días, vea. Ahí están los hijitos junto a María Fares. ¿Dónde está María? Un saludito para mis hijos, Fernando, Rosita y Alison. Un saludo cordial en esta mañana. Qué lindo, qué lindo, qué lindo. Vamos con esto cerrando. Y con esto nos vamos. Más prendidos que nunca siempre. Más prendidos que nunca siempre. Aquí estamos en Panamericana, su cámara viajera. Esto es Tu Lobo del Aire se va y se despide. María Fares en Riobamba nos escucha. Qué gusto saludarles. ¿Cómo está ese día? Precisamente allá es bastante frío, Riobamba. Yo decía antes, voy a pasar Friobamba. Con cariño a la gente riobambeña. Allí estamos entonces la gente en Cuenca. Buenos días a la familia Ordóñez Ureña. ¿Qué tal? Buen día para el Pato Lucas. Para Jofre en los Estados Unidos. Para toda esa gente. No queda más que irnos. Nos vamos del aire, ¿sí?

0: Muchas gracias. Y gracias a Diosito, me voy feliz, me voy contento de este programa Despertar Ecuatoriano. Agradezco para quienes nos enviaron su mensajito, nos enviaron sus sugerencias, sus inquietudes a través de WhatsApp y también para quienes nos escriben a través de TikTok. Gracias. Volvemos luego de este espacio publicitario y también informativo. Darles a conocer un poco la reunión de ayer, la manifestación, la marcha que se realizó por el Cerro de Carboncillos. Hay gente que está reclamando estos derechos porque se seque el agua y no bajará. ¿Qué agua tomarán en San José, en Chamical? ¿Qué agua tomarán adentro en Cachipamba, en Tablón? ¿Qué agua si se seca los cerros? Oña, ni se diga las Tres Lagunas, señores. Recapaciten, piensen, concienticense. Recuerden que si seca el agua del río León, río Jubones, se seca, se acaba. Y también de paso, la...
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0: Antes de eso, para ir cerrando, se seca y el agua y posiblemente afecte a esta estación San Francisco abajo, ¿no? Bueno, comenzaremos luego. Muchísimas gracias. Luego de esto volvemos con el informativo de la revista de fin de semana. No se vayan, hasta luego.
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0: En tu radio Panamericana son las 8:01.
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1: Que viva. Queridas compañeras, queridos compañeros, lindo pueblo de las comunidades del Tablón, de San Antonio de Cumbe, de Paquichá, Pautaneta y de todo Saraguro que han venido. Y es digno de felicitarles a ustedes que tienen un nivel altísimo de sensibilidad por el agua, por la ecología, por la naturaleza, por los ríos, por las quebradas, por las vertientes. Y para los que no saben, las vertientes de agua, la zona de recarga hídrica del Carboncillo, está amenazado por trabajos agrícolas, apertura de vías, construcciones, deforestación, depredación del páramo, del chaparro, del bosque. Es decir, de dónde viene el agua para todas las comunidades están siendo destruidas. Y si se destruye esas fuentes, esas zonas de recarga hídrica, abajo nos vamos a quedar con los grifos secos, no vamos a tener el agua para nuestros animalitos, tampoco para nuestros cultivos. No vamos a tener el mote, ¿con qué vamos a cocinar el mote? ¿Con qué vamos a asearnos, a ducharnos? No vamos a poder hacer absolutamente nada. Por esa razón, hace un mes y medio estuvimos en Tablón, en la casa del doctor Víctor Hugo Minga, que es un profesional que no solamente se ha dedicado con todas sus maestrías y especialidades a curar la enfermedad de las personas, no solamente de Loja, sino de todo el país, sino lo que quiere es curar la enfermedad social de la depredación y de la contaminación. Y él, junto a otros compañeros, como el ingeniero Espinosa, el compañero Javier Alvarado y tantos que están aquí, que ya les vamos a ir leyendo, junto a ustedes acordaron el día de hoy presentar una acción de protección constitucional en contra de estos malos propietarios que están depredando la parte alta, en contra del Ministerio del Ambiente que hace de la vista gorda, ellos no han hecho nada, igual de la Agencia de Regulación y Control del Agua, de la Prefectura de la Suay, perdón, de la Prefectura de Loja, que tampoco ha regulado el caudal hídrico, no ha cuidado, y del municipio. Entonces, esta acción de protección vamos a presentar el día de hoy en el juzgado, en la unidad judicial, pidiendo la suspensión inmediata, medidas cautelares de suspensión de toda la depredación del páramo del área de recarga hídrica Carboncillo. Y la acción de protección además tiene que haber medidas de reparación cuando dicte la sentencia por parte del juez. Y claro, esto no va a ser rápido. Tendrá lo mejor que pasar a la Corte Provincial de Loja. Pero la fuerza y la razón de ustedes, de este pueblo irreverente de Saraguro, hará que la verdad y la justicia brille. Y estamos absolutamente convencidos que el área de protección hídrica, el páramo de Carboncillo, será declarado sujeto titular de derechos de la naturaleza, y eso será de alguna manera una herramienta jurídica poderosa para defender ese páramo. Por eso vamos a pedirles a los compañeros dirigentes que vengan a firmar acá, y felicitaciones, aquí vemos a muchos dirigentes, líderes, lideresas, incluso el compañero Manuelito de la Corpuquis, de la FIS, de todos unidos por la vida, unidos por el futuro, y estamos convencidos que este proceso ojalá ganemos, porque si hay justicia en el Ecuador y aquí en Saraguro, tiene que concedernos la acción de protección, en vista de que las autoridades vienen y queremos que vengan y llueva, vamos a proceder inmediatamente a llamarles para que ustedes firmen, y vamos encaminados a presentar la acción de protección en el juzgado de acá. Así es que vivan los que estamos presentes. ¡Que viva las comunidades del Tablón! ¡Viva! ¡Que viva las comunidades de Cumbe! ¡Viva! ¡Que viva las comunidades de Paquichapa, Urdaneta! ¡Viva! ¡Que viva todos los que tomamos agua!
2: ¡Viva! Un informativo del fin de semana. Desde la cabina de Corape los saludamos, Karina Torres en el control de sonido y Fernanda Vera en los micrófonos. Hay variada información para compartir con ustedes, así que comenzamos de inmediato.
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2: La ministra de Educación, Hilda Alcíbar, informó sobre la ejecución de planes de seguridad previos al inicio de clases en la Sierra y Amazonía y anunció el nuevo plan denominado Escudo. Los detalles del mismo en el reporte de nuestra compañera Nicole Mendoza. Corape informa.
4: Y el país se integra. A través de una rueda de prensa, el Ministerio de Educación informó que a partir de este 1 de septiembre, 1.7 millones de estudiantes y 100 mil docentes retornarán progresivamente a las aulas. Su titular, Gilda Alcíbar, informó que el trabajo institucional para este periodo escolar 2026-2027 se fijará en 5 ejes.
5: Primero, recursos educativos. Segundo, infraestructura escolar. El tercero, seguridad. El cuarto, prevención y gestión ante el fenómeno del niño. Y el quinto, acompañamiento socioemocional. Este retorno a clases Sierra Amazonía tiene destinado una inversión de 136 millones de dólares. Uniformes, 21 millones de dólares de inversión para beneficiar a 613 mil niños.
4: Respecto al eje de seguridad, anunció que durante este nuevo ciclo se implementará el plan de seguridad denominado Escudo, descartando además la presencia del crimen organizado en los planteles educativos.
5: El crimen organizado no ha penetrado a las unidades educativas. Siguen siendo dentro de cada una de las escuelas y colegios espacios donde el crimen no ha entrado. Ha habido uno que otro caso aislado, pero siguen siendo espacios de responsabilidad, de paz y de educación. Los problemas que han habido son problemas extramuros, es decir, en las zonas circundantes a las unidades educativas. Presentamos un nuevo plan que forma parte de este programa de seguridad conjunto con Ministerio del Interior y Policía Nacional, y es el plan Escudo, que lo comenzamos a activar mañana.
4: Por su parte, el viceministro de Seguridad Pública del Ministerio del Interior, Jorge Rivadeneira, explicó que este plan ha identificado las amenazas para prevenir, ejecutar y actuar al interior de las aulas.
6: Este plan es un plan altamente técnico, trabajado mucho tiempo en territorio, con Ministerio de Educación, con las autoridades de los diferentes centros educativos y con la Policía Nacional, que su personal especializado y los policías que a nivel país se encuentran muy cerca de los centros educativos, que son los que conocen de primera mano la problemática que se presenta tanto al exterior como al interior de los centros educativos del país.
4: Previo a la información emitida por el Ministerio de Educación, la Unión Nacional de Educadores alertó mediante una rueda de prensa que existen problemas que todavía persisten en el sistema educativo, como la deserción escolar y también la falta de seguridad tanto adentro como fuera de las aulas. Reportó Nicole Mendoza, Corape informa.
2: Y el país se integra. Muchísimas gracias, Nicole. Desde la Unión Nacional de Educadores, se señaló que el plan Escudo anunciado por la ministra de Educación no contempla la protección integral del sistema educativo por el regreso a clases del régimen Sierra Amazonía. Nuestro compañero Rolando Goyes nos trae las declaraciones de Andrés Quispe, presidente de la UNE, sobre el tema en el siguiente reporte. Corape informa.
7: Y el país se integra. Andrés Quispe, presidente de la Unión Nacional de Educadores, UNE, cuestiona el plan Escudo implementado por el gobierno para el ciclo escolar Sierra Amazonía 2026-2027, porque considera que el discurso de un retorno seguro se contradice con la realidad fiscal y operativa de los planteles.
8: Ahora la ministra de Educación lanza un nombre pomposo y dice que el plan Escudo va a cobijar, va a cubrir a 450 instituciones educativas, es decir, estamos duplicando el número de planteles educativos, entre comillas, priorizados, donde la policía podrá ingresar a los planteles educativos a hacer requisas. Cabe señalar que anteriormente también en el plan de escuelas seguras la policía ya podía entrar, porque la ley lo permite. La policía puede entrar a los planteles educativos a hacer requisas. Eso está establecido por ley, previo pedido de la autoridad educativa. Así que no hay nada innovador. Lo único que de nuevo existe es que se duplique el número de planteles educativos priorizados, lo que expresa la magnitud de la crisis de seguridad en los espacios educativos.
7: Sostiene que la seguridad no se garantiza únicamente con intervenciones policiales o requisas al interior de los planteles educativos, sino que demanda un presupuesto estatal debidamente ejecutado en infraestructura, prevención permanente y recursos pedagógicos reales.
8: No hay garantías, porque además hay una ministra que improvisa, y yo diría incluso con una actitud poco humana, cuando dice que algo que el Ecuador debe resaltar es que las bandas delincuenciales o grupos delincuenciales no han ingresado a los planteles educativos. O sea, queremos balaceras dentro de los planteles educativos para entender la crisis y la emergencia que vive la educación educativa. No basta con ver cómo profesores y estudiantes son asesinados, extorsionados en los exteriores de los planteles educativos. El día de ayer fue asesinado un estudiante en Machala a par pasos de su plantel educativo. La vida, señora ministra, no tiene valor, no tiene espacios, no tiene tiempo. Por eso es necesario estructurar un plan de seguridad integral con los niveles de riesgo en cada territorio, con el financiamiento adecuado y declarando en emergencia la educación.
7: La Policía Nacional activó el Plan Escudo como una estrategia que busca reforzar la seguridad dentro y fuera de las instituciones educativas mediante acciones de prevención, coordinación y respuesta ante posibles incidentes. En septiembre de 2022, el gobierno puso en marcha el Plan Nacional Escuelas Seguras, que priorizó inicialmente 220 instituciones educativas en 9 provincias. Ahora el denominado Plan Escudo iniciará con atención de 450 planteles únicamente, para el régimen Sierra Amazonía. Reporto para Ecuador en Contacto, Rolando Goyes García. Corape informa.
2: Y el país se integra. Muchísimas gracias, Rolando.
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2: Cerramos este bloque en Cotopaxi, donde la Unión Nacional de Educadores advirtió que alrededor del 30% de las 170 instituciones educativas presentan problemas de infraestructura, mientras entre 80 y 100 docentes han salido del sistema en los últimos 2 años. Sobre estas dificultades y los desafíos que enfrenta el inicio del año lectivo, nos reporta Paulina Balseca desde Radio La Tacunga. Corape informa.
11: El Ecuador se integra. El inicio del año lectivo 2026-2027 régimen Sierra Amazonía está marcado por cuestionamientos sobre el tema de infraestructura, falta de docentes y condiciones de seguridad, según un diagnóstico presentado por la Unión Nacional de Educadores. Edison Catuña, dirigente de la organización, señaló que alrededor del 30% de 170 instituciones educativas de la provincia presentan problemas en sus instalaciones.
12: Es un gran desafío el que tiene este gobierno para entregar una, podríamos decir, una educación buena, por lo menos, porque de calidad habrá que analizar los términos, porque son varios factores los que no nos llevan a, por lo menos, hablar de educación de calidad. El 30% de las 170 instituciones educativas en Cotopaxi siguen con problemas o están con problemas de sus instalaciones. El padre y madre de familia es quien está al frente, al igual que el docente, para poder resistir a esta crisis educativa. Es decir, el padre y madre de familia es el quien debe poner el aporte para mejorar la infraestructura. El padre y madre de familia debe poner el aporte para comprar la alimentación escolar, el uniforme escolar, los textos escolares. Es decir, absolutamente quien garantiza la educación en este país no es el gobierno, no es el Estado. Son las familias ecuatorianas.
11: La UNE advierte que varias instituciones todavía realizan trabajos de mantenimiento y reparación, pues según Cantuña, las principales deficiencias están relacionadas con techos, luminarias, puertas, pupitres y otros implementos necesarios para el desarrollo de clases.
12: La mayoría tiene problemas en temas de sus iluminarias, de temas de los techos, temas de sus puertas, temas de los pupitres, que los pupitres no han sido modificados o mejorados por más de 10 años, no han sido modificados absolutamente, son los mismos pupitres, son los mismos pizarrones.
11: Son 21.600 estudiantes que regresan a las aulas.
12: En todas las provincias, en especial la provincia de Cotopaxi, van a regresar 21.600 niños, niñas y adolescentes, de las cuales en 170 instituciones educativas. Y en ese momento, por temas técnicos de la página del ministerio, ¿ha desactualizado o ha borrado el número total de los maestros que van a regresar en este año lectivo, teniendo en cuenta que en los dos últimos años lectivos han sido despedidos alrededor de unos 80 a 100 maestros solo en la provincia de Cotopaxi?
11: Frente a este escenario, la UNE anunció que solicitará nuevamente que la educación sea declarada en emergencia, pues la organización estima un déficit de más de 64.000 docentes a nivel nacional. Reportó Paulina Balseca, Corape Informa.
2: Y el país se integra. Muchísimas gracias a nuestra compañera Paulina Balseca. Tiempo de una primera pausa. Al volver, las novedades ocurridas respecto al fenómeno del Niño. Sigan con nosotros.
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2: Regresamos. Tras la declaratoria de alerta roja a nivel nacional ante la llegada del fenómeno del Niño, Priscila González, experta en gestión de riesgos, señaló que esta medida representa una oportunidad para fortalecer y ejecutar acciones preventivas que permitan reducir las posibles afectaciones, especialmente ante el escenario previsto para los meses de octubre y noviembre. Más detalles en el reporte de Nicole Mendoza. Corape informa.
4: Y el país se integra. La Secretaría Nacional de Gestión de Riesgos declaró alerta roja en todo el territorio nacional ante el evento del fenómeno del Niño. La medida se adopta considerando la evolución de las condiciones oceano-atmosféricas. Pero, ¿qué implica pasar de alerta naranja a roja? La analista en gestión de riesgos, Priscila González, aclaró que no representa una situación de alarma, sino una estrategia para planificar y ejecutar acciones que mitiguen los efectos de este fenómeno natural.
20: Poder organizar dentro de sus competencias, qué es lo que se va a ejecutar, cuáles son las zonas mucho más susceptibles de poderse ver afectadas por un evento como es el caso del fenómeno del Niño, cómo se van a organizar con sus diferentes direcciones técnicos, cómo se van a organizar con otras instituciones para poder justamente llegar al territorio y poder empezar a trabajar y reducir el posible riesgo que existe en la zona.
4: Agregó que el Niño se observará con mayor presencia en las zonas costeras. Sin embargo, sectores como la agricultura podrían verse afectados por las sequías y en otras partes del país habrá presencia de deslaves e inundaciones.
20: Sabemos que en la costa, por ejemplo, tenemos zonas como los ríos, que siempre se han registrado inundaciones y sin duda van a haber sectores que quizás tengan o se vean afectados en la parte agrícola, por ejemplo.
4: González señaló que hasta el momento el país mantiene un alto nivel de vulnerabilidad frente a ese fenómeno. Sin embargo, destacó que la alerta roja permitirá fortalecer las acciones de mitigación, cuya efectividad dependerá de una adecuada coordinación con las autoridades locales.
20: Justamente porque las decisiones que hemos venido tomando a lo largo del tiempo han hecho que quizás no sean las más adecuadas para poder entender que esa dinámica que nosotros tenemos con la naturaleza debemos manejarla de forma equilibrada. Entonces, claro, el crecimiento de la población, el asentamiento de zona de infraestructura en zonas que no son adecuadas, eso quizás ha aumentado mucho este aspecto, este indicador, y por eso es que somos un país, pues, con condiciones de vulnerabilidad.
4: Esta declaratoria activa a los COE provinciales y cantonales para coordinar acciones de preparación y respuesta ante el niño. Los GAD deberán ejecutar sus planes de acción mientras se contemplan evacuaciones preventivas, movilización de recursos y protección de la población. La Secretaría de Gestión de Riesgos anunció que dará seguimiento y coordinará las acciones para reducir posibles impactos. Reportó Nicole Mendoza, Corape Informa.
2: Y el país se integra. Muchísimas gracias, Nicole.
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2: Ahora vamos a conocer las acciones que se analizan en el Cantón Colta ante la posibilidad de un fenómeno del Niño. El alcalde Julio Huaminga informó sobre medidas preventivas enfocadas en el cuidado del entorno y la limpieza de calles, vías, quebradas y páramos para reducir posibles riesgos. Nuestra compañera Manuela Cuji de Radiofónica Serpe nos cuenta más. Corape informa.
21: Y el país se integra. Colta se prepara ante un posible fenómeno de El Niño. En el Cantón Colta toma medidas de prevención ante un posible fenómeno de El Niño. El alcalde doctor Julio Huaminga informó que tras recibir la comunicación de la Secretaría de Riesgos, convocó de inmediato a los jefes departamentales para analizar la situación y tomar decisiones que permitan estar preparados ante los posibles efectos de este fenómeno natural.
22: Llegó a mi correo la resolución de la Secretaría Nacional de Gestión de Riesgo y de forma inmediata lo trasladé a los señores directores y jefes, y disculparán que haya hecho trabajar un domingo, pero necesitábamos tomar decisiones frente a lo que llega para el país el fenómeno del Niño. Algunos decían están apresurados. Considero que no, porque hay que estar actualizados de la información para tomar decisiones cercanas a la verdad. Por eso es que, queridos amigos, vino a mi mente lo que pasó hace años atrás en Calpa, donde la creciente llevó una vivienda y una tienda por la irresponsabilidad humana, porque quienes dedican a la madera talaron los árboles y dejaron basuras en quebradas. La creciente trajo, dañó todo a su paso. Es ahí donde reflexionamos nuestro proyecto emblemático, que no se trata de hierro ni de cemento, se trata de humanismo, de cuidar a la naturaleza. Me refiero a Colta Limpio. Por eso, a partir del día de hoy, todos tenemos el compromiso, primero, hacer una mera conciencia de que tenemos que tener limpios nuestras calles, nuestras veredas, nuestras casas, nuestros patios, pero también nuestras vías, nuestras quebradas, nuestros páramos. Y créanme que, incluso en términos de inversión o de gasto público, es mucho menor.
21: Desde Radiofónicas Erpe les informó Manuela Cují, Corape Informa.
2: Y el país se integra. Muchísimas gracias a nuestra compañera Manuela Cují. En otras noticias, la Federación Médica Ecuatoriana alertó por la falta de presupuesto para el mantenimiento de ambulancias, la compra de nuevas unidades y la contratación de paramédicos para trabajar en estas unidades móviles a nivel nacional. Más detalles en el reporte de Rolando Goyes. Corape informa.
7: Y el país se integra, a más de la falta de medicinas e insumos en los hospitales públicos, que no existen turnos para la atención de los pacientes, hoy se suma una nueva.

0: esa operatividad por cualquier circunstancia que sea, por el tema mecánico, por el tema de prevención, de mantenimiento, por las posibilidades de talento humano. Y eso hace que, por estadísticas propias de ellos, por información propia, ¿no es cierto?, manifiestan que cerca de 139 ambulancias son las operativas.
1: Sostiene que ese es un problema que el Ministerio de Salud Pública ya tiene conocimiento y que debería solucionar de inmediato, tomando en cuenta que las atenciones médicas por casos de emergencia son a cada instante.
0: Una ambulancia consta de un chofer con conocimiento en primeros auxilios y un paramédico. La pregunta aquí es, ¿acaso es suficiente ese talento humano muchas veces en los incidentes que ocurren en las carreteras, en siniestros de cualquier situación, en eventualidades naturales, en cualquiera de estos donde los pacientes requieren ser trasladados o atendidos? No existe el talento humano adecuado.
1: Por lo que declarar en emergencia nuevamente al sistema de salud no resulta descabellado, tomando en cuenta que son varias denuncias por distintos problemas que enfrenta este sector.
0: Ahora, con mucha preocupación, yo debo decir que los profesionales médicos, que los profesionales de la salud a nivel del país, estamos atravesando por una crisis de estrés laboral impresionante. Existe un burnout generalizado a nivel de todas las estructuras de atención primaria, de segundo grado, de tercer grado.
1: Precisa que para un chofer de una ambulancia y un paramédico es imposible dar la atención en casos de respuesta oportuna cuando son varios heridos debido a la complejidad de los traumas. Las propias cifras del ministerio señalan que en 2025 la falta de personal paramédico fue de 277 funcionarios y en lo referente a conductores de ambulancias a 199. Reporto para Ecuador en Contacto, Rolando Goiz García, Corape, informa.
2: Y el país se integra. Muchísimas gracias, Rolando. Llegamos a la segunda pausa de este informativo. Regresamos en minutos con más noticias.
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2: Seguimos. Tras la aprobación del informe de fiscalización sobre los contratos suscritos por SELEC con las empresas Progen y Austral Technical Management, ATM, la asambleísta oficialista Valentina Centeno defendió el contenido del documento. Nuestra compañera Elba Luzardo nos cuenta más detalles en su reporte. Corape informa.
8: Y el Ecuador se integra. La asambleísta Valentina Centeno del oficialismo defendió el informe de fiscalización sobre los contratos de generación eléctrica de SELEP EP y ATM. Recordemos que la Asamblea Nacional aprobó el informe con 80 votos a favor este domingo 30 de agosto, en un pleno en el que se evidenciaron posiciones divididas. Tras esta decisión, Centeno sostuvo que el documento recoge los resultados de la investigación realizada por la Comisión de Transparencia y que contiene indicios de responsabilidad respecto de varias personas.
9: Primero, la Asamblea ha cumplido con los plazos establecidos en donde tenía que llegar al pleno de la Asamblea y al conocimiento del informe de la Comisión de Transparencia, un informe que incluye, después de toda una larga investigación, indicios de responsabilidad de un listado de personas, y ese listado de personas ha sido enviado a los organismos competentes como Contraloría General del Estado y Fiscalía General del Estado para que sancionen sobre la base de sus competencias. Sobre responsabilidades políticas, eso se ha manejado en la Comisión de Fiscalización. La Comisión ha llevado ya varios juicios políticos, el de la ministra Inés Manzano, en donde se dio paso para que se establezcan pruebas, debates y demás, y ese caso ya concluyó en el Pleno de la Asamblea.
8: Centeno también se refirió al proceso de investigación sobre la ruta de los fondos entregados y señaló que es necesario determinar quiénes están detrás de estos hechos.
9: la ruta del dinero, que también incluye este proceso, este caso de Progen, en donde continúa la investigación. Los ministros han dado la cara, existe un tribunal internacional conociendo este tema, el gobierno nacional cooperando con toda la información que tiene y sobre todo

0: como ha dicho el presidente y todos los funcionarios, aquí tenemos que encontrar la ruta del dinero y quienes están detrás de este entramaje de corrupción.
1: Durante sus declaraciones, Centeno indicó que la Comisión de Fiscalización tomó sus decisiones sobre la base de los elementos que pudieron establecerse durante los respectivos procesos de juicio político. Reportó para Ecuador en Contacto, Elba Luzardo. Corape informa.
2: Y el país se integra. Muchísimas gracias a nuestra compañera Elba Luzardo. La bancada de Revolución Ciudadana denunció que el patrimonio del presidente Daniel Noboa se habría incrementado en un 436% durante los últimos 3 años. Exhortaron a la Contraloría a que examine todas las declaraciones patrimoniales y se determine el origen de este incremento. Más detalles en el reporte de Nicole Mendoza. Corape informa.
3: Y el país se integra. A través de una rueda de prensa, la bancada de Revolución Ciudadana denunció una supuesta falta de transparencia en las declaraciones patrimoniales del presidente Daniel Noboa. La legisladora Liliana Durán alertó que en los últimos 3 años, el primer mandatario ha aumentado su patrimonio en un 436%, pasando de más de $600,000 en 2023 a más de $3,000,000 para este año. Por esa razón, exhortaron al Contralor General del Estado a que se realice una auditoría.
4: Cuando él hace su primera declaración en noviembre del 2023, declara un patrimonio de $662,664. Y ahora que tuvimos que presentar a agosto de este año, resulta que la declaración patrimonial juramentada del presidente Noboa asciende a 3,551,000 dólares.
3: Asimismo, pidió que se garantice el acceso público a las declaraciones patrimoniales del presidente y que se evite el registro de datos personales de quienes hacen la consulta.
4: Que se nos explique 3 cosas. Primero, examinar todas las declaraciones patrimoniales y determinar el origen de sus incrementos. Garantizar, como establece la Constitución, que la consulta sea pública sin exigir datos personales. Necesitamos que la Contraloría General del Estado entregue el expediente completo que justificó el ocultamiento de esta información.
3: En el marco de estas declaraciones, la legisladora Patricia Núñez también anunció la presentación de una noticia criminis por presuntas operaciones de manipulación de procesos electorales vinculadas a Fernando Cerimedo, consultor político y estratega digital argentino, y a Javier Negre, periodista y empresario español.
5: Una noticia criminis en relación a cómo se han operado las campañas políticas de Fernando Cerimedo y su socio amigo Javier Negre. Ustedes se acordarán que estuvo justamente en la posesión del presidente Daniel Noboa. Y estamos hablando de una estructura que utilizaba miles de cuentas artificiales para intervenir conversaciones, fabricar tendencias y pasar una operación digital como si fuera una opinión política.
3: Desde la bancada exigen respuestas sobre este tema ante las denuncias de la falta de transparencia en los últimos procesos electorales. En este contexto, mencionaron a Diana Atamaín, expresidenta del CNE, y solicitaron esclarecer su posible conocimiento o participación en los hechos señalados. Reportó Nicole Mendoza, Corape informa.
2: Y el país se integra. Muchísimas gracias, Nicole.
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2: Y con esta noticia llegamos al final de su radio revista Ecuador en Contacto. Gracias como siempre por permitirnos ser su compañía y mantenerse informados a través de la red de radios comunitarias del país. Nos volvemos a encontrar pronto con más noticias. Hasta entonces, un abrazo.
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0: En tu radio Panamericana son las 8:42.
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Llegamos al programa de los sábados, así canta nuestro Ecuador, más prendidos que nunca con lo mejor de la música nacional ecuatoriana. Bienvenidos, bienvenidas todos y cada uno de ustedes. Señoras y señores, aquí estamos, 15 minutos y las 9 de la mañana. Buena música para ustedes. Bienvenidos.

0: Bueno, bueno, ya estamos aquí, damas y caballeros oyentes de la 893 FM Estéreo. Buenos días, El mejor programa de los sábados, así canta nuestro Ecuador a través de la sonda gerenciana de Radio Panamericana. Buenos días para quienes en este bonito día maravilloso nos sintonizan y nos acompañan.
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0: Compartiendo los mejores temas musicales ecuatorianos.
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0: Y desde el sur de la patria Ecuador nos unimos en este día a través de los diferentes enlaces, las diferentes plataformas digitales, de todo tenemos para todos. Les damos una cordial bienvenida, amables oyentes, a este bonito programa de los sábados, Sugerencias, inquietudes al 095-898-7769, al 0993-005-525. 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Vamos entonces, aquí estamos en Cámara Viajera, señoras y señores de Radio Panamericana, el mejor programa de las mañanas y tardes. Bueno, de los sábados sobre todo.
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0: 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Saludos a los oyentes de la 893 FM Estéreo. Mándeme su tap-tap, mándeme sus novedades, inscríbase conmigo o escríbame, que sería lo más correcto. Aquí estamos, como siempre, listos, contentos, motivados, como siempre, llenos de plenitud, llenos de energía positiva, porque esto se pone cada día más hermoso. Así es que, bienvenidos, bienvenidas todos y todas.

Y para quienes a través de las diferentes plataformas también ya estamos en TikTok. Buenos días para Marita May. Bonito día para Ramón, para Vlad y 77 que se une junto a Cintia en esta mañana. La mejor música ecuatoriana lo escuchará aquí hasta las 10 de la mañana. Nos quedan 47 minutos nada más de programación, sí. De todo y para todo, no tiene duda. Comuníquese al 095987769.

Ok, ahí vamos, besando, me despido en esta bonita canción. Estamos en las 9 de la mañana con 45 minutos. Saludamos a nuestros amigos, para Cintia, para Vladi 77, para Ramoncito, para Elvia Consuelo Duarte, Zaida Espinosa, para Mayita, para Oliverio Josmer Córdoba, Caese Luis Fernández, Marlon Jesús y Carmen Vega, que también se unen a Panamericana. ¿Me regala su tapta? ¿Estamos sí o no? Estamos sí, claro que no. Alicia Martínez, que se una a las 7:539 al programa Así Canta Nuestro Ecuador de los sábados. Princesa de mis sueños, por tu amor, pon en mí la felicidad. Toda una eternidad para estar con ustedes. Vamos con otro bonito tema. Ahora sí nos agarramos durísimo, durísimo, porque comienza la velocidad. Para Guillermo y para Sai GDG. Ah.

Esta es la bonita canción El Rey Llorando. ¿Qué le parece este tema ecuatoriano? Esto es de la música propia vernácula que tiene nuestro país. Atención, el saludo para nuestros amigos, para Billy Bear, para Wilson Sarmiento, para allá, a nuestro Gat, dice, que se ha unido, Norma Macas, Nancita, Ulico, y Mario Huachapa. Huachapa está bien. Buenos días, don Angelito, Euge Tejedidos. Ole, Euge Tejidos, vea, ahí está. Atención, vamos con el siguiente aviso. Atenti, atenti, se necesita una pareja que tenga 30 o 40 años de edad, que tenga hijitos. Eso quiere decir que tenga mujer también, ¿no es cierto? Que deseen trabajar cuidando una propiedad en el cantón Abón, sector Charqui. Es para cuidar ganado, ¿no? Para cuidar ganado y actividades relacionadas con la agricultura, ganadería. Que sepa conducir vehículo también, que tenga licencia, ¿verdad? Eso sí, de una, que tenga licencia. Los interesados pueden comunicarse con el siguiente número telefónico. Atenti, anoten el número. Anote el número, señoras y señores, los interesados que deseen ganar plata, ve al 099-4378-695, y ahí estamos. Viene uno de los mejores tríos que tiene Ecuador, el trío Panvil. Saludamos a Euge Tejidos, buen día, buenos días, qué gusto saludarles, espero que estés súper bien, a pesar del frío, ¿no? Vamos a ponerle alegría, emoción y caloría humana. Buena música en este día para ustedes. Viene entonces contigo el trío Panvil con sendas distintas.

siempre, siempre al mirarte me figuro que estoy cerca de ti, ¿no? Qué bonitos temas musicales. Buenos días para Ana Pintado, para Matailo, para Charito y Rosario Chuchuca. Buen día para Silvia Miguel Flores, ok. María Alcíbar, que también nos sintoniza en esta mañana. Las sendas distintas al estilo del trío Panfield, uno de los mejores tríos que tiene el país, ¿no? Vamos a cantar más canciones más adelante con ellos, ¿sí? Corazón de papel nos viene Rocolero Mayor, la voz que le pone Anita Lucía Ávila. Escucha esta vez. Tan solo penas me causan en el alma.

Oiga, se me va a hacer pedazos el corazón en esta mañana, escuchando a esta hora del día pasillos impresionantes, pasillos que me acaban y me destruyen el pensamiento. Arrancarme de tus recuerdos que me matan día a día. Saludamos para Julio César, buenos días. Cristóbal Loja, buen día. ¿Cómo está? Buenos días, don Angelito, dice don Cristo Loja. Gusto saludarles, ¿eh? Qué chévere. También escuchamos, regáleme su tapa. Ahí estamos nosotros, Santi, Aurorita Morocho. Buenos días. Ahí está. Ayúdeme. Sí, ayúdeme. Un corazoncito, con eso estamos, sí. Ayuden con el tap-ta, claro, así dice Euge. Oiga, necesito una bufanda, vea. Bufanda que me abrigue el frío. Bufanda, escuchará bien. No cobija de orejas, no, bufa. Y un chalequito vacancísimo para exhibirlo. Voy a recordar la niñez. Bueno, no la niñez, la adolescencia, 17 años. Usted supiera como cuando yo tenía 17 años, era una bomba atómica. No tanto como ahora, ¿no? Para Jocre, para Virginia Guaján. Ajá. Yo pensaba. Claro. No, vendrá por acá a ver si hacemos alguna cosita, ¿no? Un buen trabajo, un buen contrato. Qué linda canción, Corazón de Papel. Anita Lucía Ávila nos ofrece este bonito tema musical. Las canciones más hermosas de mi tierra, los vamos aquí. El Idilio también, para Luz América, buenos días. Ahí estamos con David Piedad, de una, ¿no es cierto? Aquel momento, aquel romance. ¿Quién no ha de haber tenido un romance? Yo los romances que tenía, a mí me quitaban el sueño, dos, tres días me quitaban el sueño. Qué jodido que ha sido antes, ahora es un poquito mejor, más fácil. Tenemos esta gran herramienta, el celo. Ah, no necesito estar pasando mala noche como antes. De una, ¿sí o no? Vamos de una. Vamos con esto, el idilio junto a María Ángel. Bonita la música.

Escuche bien, los dos nacimos para morirnos juntos. Ah, dice, puede ponernos usted una cancioncita alegre. Un poquito alegre, dice, para alegrarnos el día, ya que está bastante llovizna. Claro, ¿por qué no? Ya. Ya son las 9 de la mañana con 28 minutos y es momento entonces de poner música más alegre. Ya no hay problema. Los pasillos les van a motivar a hacer qué. A motivar a hacer de pronto tonteras de ir a beber, ¿no? No, eso no harán como... Yo así es, pero antes no había diversión. No había televisión, no había celulares. Mujeres siempre ha habido, eso sí. Vamos con otro tema musical, señoras y señores. Por allá está Lourdes Yucaila. Está bien, ¿ah? ¿Eh? Israel. Jodido de leer. Israel Navas. Ajá. Vamos a Javita. Javier. Qué elegantes estos hombres. Cosa que la seriedad que imponen. Ahí está Angustia de Vivir con Eduardo Villa Naranjo y Alfredo Villamar. Los hermanos Villamar hicieron el rompimiento de la música. Al uno le dejó a Eduardo, sí, más bien al otro Villa Naranjo. Danilo quedó fuera y Eduardo se juntó junto a Alfredo Villamar para cantar esta bonita canción, Angustia de Vivir. Escúchalo, siéntalo y vívalo. Vamos con Manceba, buenos días, ¿cómo estamos? Ese Manceba, hermano, Lord, tu amor, ahí estamos. Tu amor, ¿qué pensarán los de redes sociales?

Estamos en Gañarín para Walter y Mateo, que estamos a full sintonía, vea. Full chamba, camellando también, ¿no? Chambeando. Qué bueno. Tiene que irse a protestar el agua, ustedes no fueron. Van a quedar sin agua, dice esa parte. Está jodido. Buena música, don Walter. Buena música para Wendy, para Julio César. Manuel Agustín también, segundo, Delgado. Don Ángel, buen día. ¿Cómo está? Yo todo muy bien. Yo muy bien. No ve cómo estoy aquí ya cambiando de tema, me voy. Ay, el herida de amor también me pidieron, señor DJ. Póngale. No queda más. Regáleme su tap-tap. Regáleme su tap-tap. Póngale. ¿Qué le cuesta hacer así en la computadora? Nada. Ay, Diosito. Qué lindas mujeres, qué voces tan elegantes, qué estilo, qué elegancia de cantar, sobre todo interpretación. Hay que tener sentimiento, hay que tener pasión para cantar. Consuelo, dolor, angustia. Uno así se enamora poniendo pasión, ilusión, inclusive un amor platónico para después sentirse defraudado. Se va con el mejor pana que uno tiene, él le quita a la compañera a uno. Diga, cuando somos novios, se va. Don Julio César Minga, desde Navón. Qué gusto saludarle a los tiempos, don Julio. Vendrá a visitarme. Dejará de ser ingrato. Ya sé que tiene plata, eso es aparte. Venga, tranquilo. Las fiestas de la radio van a ser el 15 de septiembre. Solo con los locutores de Panamericana que fueron. Excepto uno. Que ya murió, por cierto. Así que ya lo saben, le escucho en Cuenca. Ok, don Julio César, correcto, en Cuenca. Salude a toda la gente, a toda su gallada. Póngale el parlante ahí para que se escuche en el Parque Calderón. Vamos entonces, sufro porque te quiero y al saber que me amas tanto y tú, yo, nada. Vamos, doña Melania Ureña, ¿cómo estamos? Me voy a cambiar de género musical, voy a entrar a los San Juanitos Tonadas y Albazos porque me piden, disculpe. Es que no puedo soltar de una la canción, tengo que ir suspendiendo poco a poco. ¿Qué voy a cambiar? De pronto cumbia, de pronto salsa, de pronto merengue. No, pues. Aquí le tenemos que ir cogiendo poco a poco. Vamos entonces. Me voy a lo alegre. Qué bonito.

Oiga, no vuelva a herir mi vida. Atenti, atenti, ciudadanos, ciudadanos, amigos que quieran trabajar, vea. Se necesita una pareja entre 30 y 40 años de edad. Más viejos no, ah. Con hijos o sin ellos, no pasa nada. Que deseen cuidar una propiedad en el Cantón Avon, sector Charqui. Ahí estamos, ¿no? Sector Charqui, por cierto. Es para cuidar ganado, sí. Que sepan trabajar, ordeñar sobre todo. Que sepan la agricultura, que sepan la ganadería, que sepan saludar también, si quiere eso, ¿no? Algunos no saben ni eso. Que sepa conducir un vehículo, que tenga licencia de conducir. Oiga, ¿qué tipo? ¿Quiere con tipo C? Me voy yo. Tipo especial me voy yo. Ah, no, pero yo ya no tengo 40. Qué mala suerte haber pasado ya unos años. Pero bueno, los que deseen participar pueden comunicarse a través del 099-43-78-695. Escuchen bien, con el 099-43-78-695, ahí está, para que trabajen. Es para Navón Charque cuidar ganado. Te fuiste dejando mi alma destrozada. Un bonito tema musical de Máximo León. Vamos a dejarle con las hermanas Naranjo Vargas. Ahí están ellas ofreciéndonos este bonito tema musical. 25 minutos y las 10 de la mañana. Luego de este me voy con música alegre. Este es el último tema que suena así, ¿eh? Vamos con los ojitos gatos. Por acá viene don los hermanos, el doctor Carlos Regalado. Si piensas, ahí está don Walter. ¿Qué dice don Walter? ¿Hay o no hay camello por ahí? ¿Qué frutas hay por allá para ver si la visitamos? Esto está acá en Putushio, dice. A mí me da miedo irme allá a Putushio. ¿Sí? Dicen que hay que aparecer.

0: Es el que sabemos, no sé qué desierto será. No hay nada. Vamos entonces, vuelve por Dios, te pido. Qué linda música, yo quisiera estar con ustedes para de una, como dice el tigrillo, enjartarme uno, como dice el pastuso. Se enjarta uno, ah, ¿sí o no?
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0: ¿Qué dice don Luchito Lobato? Para don Domingo Pandam, ¿está bien?
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0: Sí, tenemos de todo, dice. Qué bien, que haya un buen trapiche para hacer un mapanagua. Que eso sí se pone así bonito para irnos allá. Ok, linda canción. Jolly y para Nila Noreno. Bueno, qué bonitos temas musicales. Ahora sí cambiamos, ya estoy atrasado, disculparán, pero nos vamos con esto. Vamos con estas canciones, los bonitos temas musicales que me pidieron. Cambiamos un poquitín de ritmo. No te olvido nunca, un pasacalle de Marco Aguirre, interpretado por Luis Armando, más conocido como el Rocolero Mayor. Y este nos canta y dice: en la casita donde yo vivo, allá en Putuxío, en Gañarín, hay tranquilidad y hay felicidad. Escucha esto.

Nunca, nunca te vamos a olvidar. Nunca te voy a olvidar, mi tierrita querida. ¿Qué te voy a olvidar? Yo soy nacido, criado y vivo aquí. Esto sigue para saludar a Miliner Palma, para Diego Marcelo Pañimón Talesa, para Teja Tejada, Julis Luz User, Nila Moreno, ¿eh? Amor de Pobre, Anita Lucía Ávila.

Claro que trabajando juntos, trabajando, metiendo el lomo los dos. No está por allá su pana, no está don Fernando. Yo no sé qué pasó, ya se ha perdido hace muchos días. Yo creo que algo le pasó, no sé. Para Walter Romero, muchas gracias. No sé nada de su pana Marisú, ni siquiera escribe. Para Camila, Ángel Tomate, dice. Ángel Tomate. Que no sea Ángel Cebolla. Hable serio. Y nos vamos con uno de los grandes. Desde el Cantón Navón, sector La Paz, pone la voz Roy Cabrera. Cuando yo me vaya, todos se acordarán de mí. Ah, bonito tema musical.

Yes, la música alegre, San Juanitos de mi tierra, desde La Paz, Cantón Navón, provincia de La Soy. Ahí estaba Don Roy Cabrera cantando, poniendo la emoción, poniendo la música, poniendo la salsa, poniendo la alegría. Dice, dará poniendo en la radio un comunicado para buscar a nuestro amigo. Se perdió Don Fernando. Serio, hable serio. Bueno, ojalá no nos resulte después medio preocupante el aviso. Para Manuel Ojano, que nos amplifica, Janet Carchi, vea. Aquí estamos para Lidia Mite, San José, Mario Delgado. Para Janet Carchi, buenos días. Esto suena así en Panamericana, la frecuencia abierta 893 FM Estéreo. Junto a tu cámara viajera está tu lobo del aire. Todavía no me voy, tranquilo. 15 minutos y las 10 de la mañana. Todavía tengo 15 minutos más. Janet Cache dice saludos desde el Tena. Saludos a esa provincia hermosa. Al Napo con su capital Tena. Saludos para la provincia de Napo. Capital Tena, ¿no? Para Ceci, para Janet Cache. Yo me voy de aquí. Si no me paran bolas, no me da un tatap. Yo me voy de aquí. Me voy, ¿eh? Ahí estamos.

¡Qué terrible eso! ¿Eh? Mañana cuando me vaya tengo que despedirme. Mañana que me vaya te diré algunas palabras que no me olvidarás nunca, dice Roy Cabrera. ¡Ay, qué bien! ¿No? Vamos entonces. Otro tema pedido, los hermanos Viño Naranja. ¡Ay, ay, ay! Esto suena así en Panamericana.

Oiga, este valle bien decepcionado, los hermanos Miño Naranjo, qué terrible. ¿Cómo cantaban antes, eh? ¿Cuántas canciones de esta índole hacían hace 60 años y más, no? Qué lindos artistas de esa época, ¿no es cierto, ah? Cuidado, la garganta, cuidadito. ¿Puede ayudarme poniendo música de Fronterizo? Claro, porque no sé, aquí suena de todo, no se preocupe. Vamos con más temas. Los hermanos por acá en este bonito Villamar, tema musical, vea, esta bonita mañana. Las hermanas Juárez, Villamar, loca pasión. ¿Ah? Cualquiera, dice, no se preocupe, vamos ahí. Con loca pasión en esta mañana.

Ahí estamos, señoras y señores. Nos separan 6 minutos y las 10 de la mañana y esto se acaba, Pero vamos a prevenir antes para que estén pendientes. El siguiente aviso: se necesita una pareja que tenga 40, 30 años de edad al máximo, que tengan hijos, que deseen cuidar una propiedad en el Cantón Amón, sector Charqui. Es allá, sí, para cuidar ganado y actividades relacionadas con la agricultura y la ganadería. Sembrar choclo, pan, maíz para ver choclo, ¿no? Que sepa además conducir vehículo para que maneje su propio carro y tenga licencia. Los interesados pueden comunicarse con los teléfonos 099-43-78-695. Vamos a repetir el número 099-43-78-695 y así estamos compartiendo este aviso. Seguimos con la música. Vea, don Walter, para usted que me pide esto, ahí está. Se acabó el amor de tanto que se mezquinan, tanto que le hacen a uno ir, volver, ir. Si vuelves, mío, sí. Ay, queda en nada, se acabó el amor.

No se enamoren mucho por eso, no, poquito nomás. Para que no estén llorando mocos y babas. Cuando usted se enamore, haga todo lo posible. Conquiste bien, asegúrese bien. Y luego de ahí sí, vaya a pedir educadamente la manito en casa. Eso le sirve y le aguanta. Sí, se viene de una, sí. Solo con celulares, un año a lo máximo. Ah, será. Y si no, si yo como no me entiendo contigo, mejor tú coge tus cosas, yo las mías. Y el guagua. ¿Y el guagua a quién deja? A la abuela. Ay, la abuela. Cuidado, abuelitos, no serán cómplices, nada de eso. Dejen que críen los guaguas los que han tenido. Es que yo le quiero a mi nietito, así le quiera, ya qué va a ser. ¿No es cierto? Vamos ahí entonces, Walter Romero para Jocelino, Jocelito Daniel Moreno. Con esto ya vamos llegando a la parte final. Vea, llegamos a la parte final de este programa. Virginia Guaján dice, ajá, Jocelito Daniel Moreno, ¿dónde está mi hermano? Vamos ahí, saludamos en pasaje. Oiga, el señor, por allá, don Edwin Roñez, ya se va pasaje, comencen un encebollado de pasaje, encebollado de pescado, no de pasaje. Vamos con esto. Ay, ay, ay, se acabó el amor. ¡Qué bárbaro! Se va con este grito del alma. Saludamos en Susudel. Buenos días a la gente prendida más que nunca, Susudel. En el ladrillo, trabajando en la agricultura. Para el señor allá, Orlando Malo. ¡Qué voces, oiga! Sublimidad de voces. A pesar de la edad, mientras más viejo, más madura, como dice. Gallina vieja da buen caldo. Qué lindo.

Ya me notifican, señor, salga del aire, dice. Señor, salga, salga, salga, llegó su parte final. Qué bonito. Yo quiero agradecer a Dios primero por haberme permitido estar aquí, compartiendo este bonito programa con quienes tenemos fe y confianza, gratitud con Papá Dios que nos regala la vida todos los días. Que nos siga dando un poco más mientras podamos subsistirnos y atendernos personalmente. Agradecidos con todo nuestro público oyente, televidente que nos sigue a través de redes sociales. Desearles lo mejor para su vida este fin de semana. Estaremos, Dios mediante, de mi parte, en 8 días con este programa Si Canta Nuestro Ecuador. Muchas gracias para Berito, Hermel, para Usel, para Dani, para Milton Nagua, para Elsa Jaramillo, Jefferson Nagua, Narcisa Zuquitana y para Carlos. Cerramos con todos y todas. Muchísimas gracias. Esto es el grito del alma, los estilos que le ponen las grandes. Este es el dúo de las hermanas Cabeza. Qué linda voz estas mujeres, yo no sé. Vamos a dejarle con otro dúo de varones, a ver cómo van. Ustedes elijan, chao, chao. Elijan ustedes cuál está mejor, quién canta mejor. Nosotros... Hasta pronto. Mañana nos reencontraremos en el programa Despertar Ecuatoriano, 6 de la mañana.

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0: En tu radio Panamericana son las 10 horas, 2 minutos.
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0: En tu radio Panamericana son las 11:04.
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0: En tu radio Panamericana son las 12 horas, un minuto.
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0: En tu radio Panamericana son las 13 horas en punto.
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0: En tu radio Panamericana son las 13 horas 57 minutos.
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0: En tu radio Panamericana son las 14 horas 56 minutos.
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0: En tu radio Panamericana son las 15 horas 55 minutos.
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0: En tu radio Panamericana son las 16 horas 55 minutos.
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0: En tu radio Panamericana son las 17 horas 58 minutos.
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